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0: 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Pirata, que el estudio está en la calle Alfonso 12, como cada mañana. Si es que está loco por la música. 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
2: Buenos días, es jueves, es 3 de septiembre. Como bien ha dicho el señor este, El Pirata y su banda ya están en Rock FM. Vamos a ver, ya que estamos, vamos a ver lo que cuenta Raquel.
3: Las tres cosas que tienes que saber. El calor no se marcha del calendario. Se prevén máximas de hasta 42 grados en el Valle del Guadalquivir, mientras que las mínimas pueden superar los 20 grados en zonas del Mediterráneo y el sur. Este episodio podría prolongarse hasta comienzos de la semana que viene. Hoy te va a doler un poquito más el bolsillo si tienes que repostar. La gasolina de 95 se ha colocado rozando el euro con 80 después de 9 semanas consecutivas de subida. El diésel está por encima del euro 85, aunque aquí hay una paradoja interesante. El descuento fiscal ha subido a 20 céntimos, pero según los últimos datos, el gasóleo ha llegado a estar ligeramente por debajo de la gasolina. Si tienes un coche financiado, atento con esto porque te podría interesar. El Supremo acaba de aclarar que las comisiones de apertura de los préstamos para coches también se pueden considerar abusivas si son desproporcionadas o no están suficientemente justificadas. Esto no quiere decir que si has pagado una comisión te tengan que devolver el dinero, pero que si compraste el coche a plazos y en la factura aparece una comisión de apertura, échale un vistazo porque igual puedes reclamar algo.
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2: Ya estamos, vamos cubriendo la semana de la vuelta a la realidad. Y aquí suena con alegría la banda de Chris Barron. Esta fue la canción que puso para siempre en el mapa del rock a unos chicos de Nueva York que tenían su camino muy claro. Two Prime, Spin Doctor, este es mi primer disco del día.

0: ya suena tu radio como tú quieres. El Pirata y su banda ya están en acción en esta mañana de jueves. Hola, Sayago, buenos
1: Buen
0: días.
1: Buen día, Pirata.
0: Hola, Raquel.
2: Hola.
0: Hola y buenos días y bienvenida a ti, que eres el centro de esto que cada mañana hacemos y que se llama El Pirata y su banda.

0: Gran Foreigner, sonando por derecho propio en El Pirata y su Banda de Rock FM. ¡Buenos días! Vamos a por ello, venga, vamos a por ello. Lo hacemos, como siempre, trayéndote diversión y mucho, mucho rock.
1: Se dice que hay mucho avance, y yo no estoy tan de acuerdo. Yo creo que estamos yendo un poquito para atrás. Avance en todo, pero para lo de ligar creo que vamos para atrás, ¿eh?
0: Sí.
1: Y no lo por mí, bueno, que también. Mira la nueva tendencia que se está haciendo viral en TikTok entre los jóvenes.
0: A ver.
1: Consiste, dicen, está testado científicamente, consiste en ir a la primera cita con alguien sin ducharte y sin desodorante. O sea, a pelo, vamos, Dios, guarda.
2: Sí.
1: Algunos incluso se ponen la ropa sin lavar para acentuar ese olorcillo. ¿Por qué hacen esto? Dicen,
0: Por
1: la maximización de las feromonas. Algunos creen que si vas oliendo a choto, ¿sabes? Pues desprenden más feromonas y eso le atrae mucho al sexo femenino sobre todo. Como los trogloditas, pero sin loquillo. Para que os hagáis
2: si no
1: idea.
2: Quieren una segunda cita contigo, que te lo digan. Porque vamos, cualquiera queda con alguno que le ruja el alerón, no me digas.
0: Listo. Oye, como esto se ponga de moda, estos no ligan ni en la cárcel. Eso
1: digo yo. Bienvenidos.
2: El jabón.
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0: jefe suena a cañón en El Pirata y su banda de Rock FM. Déjame que te diga algo. El rockero no nace ni se hace. Estuvo ahí siempre, como la humedad de las paredes y el flequillo de Brian May. Lo mismo.
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3: Mañana Raquel se va a Londres a ver a Bon Jovi y está puestísima en Londres. ¿Sabe hasta cuándo cambian los semáforos? De hecho, me acaba de contar que el día 7 hacen en Londres la premiere de la película que han hecho en torno a los hermanos Gallagher.

0: Esto es El Pirata y su Banda en Rock FM, y como cada día te traemos diversión y mucho, mucho rock.
1: Bueno, atención, cinéfilos y glotones del mundo como yo, que son mis dos pasiones. Por fin juntas, se han unido. El cine y la comida. El 22 de septiembre, atención, se inaugura en Los Ángeles el restaurante de George Lucas.
2: Ah, ¿el director?
1: Sí, sí, se llama Skywalker Grill.
3: Anda.
1: Muy ad hoc con la Guerra de la Galaxia. Bueno, aún no he visto la carta, todavía no la he visto, pero me la estoy imaginando.
3: Ya.
1: ¿Sabes? Porque mira, para picar yo creo que van a poner ración de ibéricos, de jamón milenario, acompañados con pan solo, que va ideal, ¿sabes? Para seguir te puedes tomar un Ewok de verduras, que está muy bien también, es pequeñito, sí. Y el plato pequeñito. Como bueno, plato fuerte puedes elegir entre dorada la espada láser, que está muy bien, o el solomillo de chivaca.
2: Es muy bueno.
1: Que te lo comes y haces... ¡Oh! ¡Qué rico está! Y de postre para ti, pirata, un whisky especial para ti. Luke, Sky, Johnny Walker con Yoda. Eso está muy bien. Y oye, una vez comido, que la fuerza te aproveche y por el lado oscuro lo eche. Buen provecho.
0: 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Buenos días.

voces protagonizadas por sus guitarras, es en lo que estamos ahora mismo en El Pirata y su banda de Rock FM, porque acaba de sonar AC/DC y está viniendo, ya suena la Steve Miller. Así abro el día para ti. Esto es Rock FM. Somos El Pirata y su banda.

de verdad, gracias por estar ahí. Eres nuestra gasolina a esta hora de la mañana. A todo esto, ya sabes, somos El Pirata y su banda y te saludamos desde Rock FM. Oye, Sayago, Raquel, ¿cuántas cosas estoy aprendiendo?

0: vendiendo últimamente en torno a los vinilos y alguna de coleccionismo discográfico.
1: A ver, ¿por qué?
0: Hay que volver a recordar que si alguien tiene vinilos en casa, que por favor, no los apile uno encima de otro.
2: Ah, ya.
0: Que
1: es fundamental,
0: los ponga verticales, ¿vale?
1: Siempre hace
0: eso. Eso hay que recordarlo, ¿vale? Pero he aprendido recientemente algo que lo flipo en torno al coleccionismo.
1: Uh-huh.
0: Y es el hecho de que las colecciones, digamos, por fascículos de discos, la historia del rock, todas estas cosas que salen cada semana, eso a la hora de venderlo en el coleccionismo no vale absolutamente nada.
1: Claro.
0: Porque se venden muchísimas, todo el mundo lo tiene, el único valor es el sentimental de la persona que lo va coleccionando y lo va guardando. Esto sí, pero si en algún momento eso lo haces como inversión, no funciona.
1: No vale.
0: No funciona porque hay tantos que no...
2: No tiene valor.
0: Que dentro
2: claro.
0: del mundo del coleccionismo...
1: Se cotiza más lo que sea poca tirada.
0: Efectivamente.
1: Sí.
0: Eso es lo que más se busca. Pero fíjate cantidad de cosas que se aprenden y yo estoy fascinado. Seguiré contando algunas de estas cosas más porque creo que es muy interesante. Somos El Pirata y su banda y estamos cada mañana contigo en Rock FM.

0: Ahí está Fito, ahora de vacaciones, pero pronto volverá, ya le conocemos. Primer saludo del día que llega hoy al Pirata y su banda de Rock FM a través del WhatsApp 900-501-799.
1: Buenos días, soy Fortu y que nada, que era para saludar al Piri y su banda, que voy de viaje, voy para Castellón, voy para Barcelona y voy a Valladolid. Mandaros un beso y un fuerte abrazo.
0: Qué alegría, qué grande.
1: La gente de Rock FM.
0: Fortu, siempre que se pone de viaje para conciertos, siempre va escuchando el programa y siempre nos llama. En carretera, conciertos brillantes y potentes para esta banda ya de leyenda del rock de este país. Gracias, Fortu, por el mensaje. Buen viaje y buenos conciertos en Castellón, en Varna y en Pucela. De verdad, gracias por el mensaje, chaval. Un abrazo.

0: Menuda la que se está liando aquí en el estudio. Lo digo porque acaba de llegar Fernando Villena, que es el que trae las malas noticias a este programa. Es el que nos pone verdes, recogiendo lo que en redes se dice del pirata y su banda en Rock FM, pero en sentido negativo, claro.
1: Buenos días, sí, vengo con muchas ganas.
0: Sí, de ponernos verdes.
1: Sí, antes de nada quiero, bueno, buenos días a todos. Quiero daros la enhorabuena porque me ha gustado mucho el vídeo que habéis hecho para anunciar la vuelta de vacaciones.
0: Sí.
1: Y me ha encantado. Para quien no lo haya visto, pues en resumen se ve a Sayago, Raquel y Clavero diciendo que este año no vuelven a la radio porque tienen mejores proyectos, sí. Tienen ofertas. Por ejemplo, Sayago se va al Tíbet 7 años, Raquel dice que va a ser corista de Iron Maiden y Clavero dice que tiene una oferta en Hollywood,
0: sí, claro.
1: ¿Vale? Y luego se ve a Pirata así en plan malo de James Bond en su despacho dándose la vuelta diciendo que no, que a las 6 es el lunes todo el mundo aquí, sí. Y se acabó la fiesta.
0: Exactamente.
1: Vale, pues ahí leo algunos comentarios.
2: Vale.
1: Porque Studi dice: me creo lo de Sayago en el Tíbet, lo de Raquel de corista y lo de Clavero en Hollywood.
0: Oh.
1: Lo que no me creo es que en el despacho del pirata se vea detrás un diccionario de inglés.
3: Se ha comentado.
1: Que a ver, no sé, me has pensado que lo dice porque sabes tanto inglés que no necesitas un diccionario.
2: Eso
1: no.
2: Es.
1: Claro, claro. Ah, no, perdón, a ver, no, me dicen por pinganillo que no es eso.
2: No,
1: ahora en serio, que esto es ficción. ¿Sabes? Que el pirata no ha tenido un despacho en su vida.
2: No.
1: Y es curioso que en el mundo de la ficción podemos creer cualquier fantasía,
0: sí.
1: Pero luego los detallitos,
0: ya,
1: sí, ya
0: son los,
1: por ejemplo,
0: manda.
1: En E.T., ¿os acordáis? El niño de E.T.,
0: sí.
1: O sea, Elliot, ¿te crees que vuele con la bicicleta,
0: sí,
1: y,
0: sí.
1: Lo veas ahí con sus amigos,
0: sí.
1: Aunque los vea pedaleando, que se ven pedaleando en el aire?
2: Sí.
1: Es muy curioso. Eso sí te lo crees. Pero cuando caen al suelo y la bici ves que siguen, sí. Rodando, o sea, porque lo otro es la suspensión de incredulidad,
2: sí.
1: ¿Vale? Pero cuando las bicis caen al suelo, eso no te lo crees.
3: No.
1: Por la suspensión de la bici.
3: Está muy mal. Se rompería, sí.
1: Total, que bueno, y ahora hay otro vídeo que me ha gustado mucho que hicimos, que mostramos a la hora en la que llegamos todos el primer día.
0: Sí.
1: La campeona es Raquel, que llega a las 4 de la mañana.
0: Yeah.
1: Los demás llegamos a nuestra hora. Clavero es el campeón, que llega a las 8:42. Bueno, pues esto la gente sí se lo cree. Y Alessandro, y ya para acabar, dice: el programa desde hoy se va a llamar Raquel y su banda de vividores. Y como dice el pirata, a quien madruga le salen arrugas.
0: Ya sabes, así. Lo que hay. Nos puso verdes una vez más al pirata y su banda de Rock FM, Fernando Villena, también conocido en el mundo como el marismeño.

0: Y aquí nos tienes, al Pirata y su banda de Rock FM soltando pasta a esta hora de la mañana. Eso sí, a quien se la merece. Por ejemplo, al que más preguntas acierta sobre el mundo del rock en ese concurso diario que llamamos Rockmaster, que por cierto está viniendo. A ver cuántas te sabes tú.
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2: Y la Creedence Clearwater Revival sonando a esta hora de la mañana. De verdad, gracias por estar ahí.

0: Te lo dije, está viniendo emoción asegurada en una nueva edición de este concurso solo con preguntas de rock.
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0: Vamos, vamos, vamos, que 600 pavos se puede llevar, Ramón Lorenzo, que es el actual Rockmaster y que juega desde la Comunidad de Madrid, concretamente desde el Escorial. Ramón, una mañana más, buenos días y bienvenido.
2: Buenos días, banda.
0: Venga, a por 600 pavos y mantener el título. Y le deseo la misma suerte que a ti, a Ismael Aguado, en su jugada en el Rockmaster. Ismael es aspirante, está ahora mismo en Bilbao y en línea en el teléfono. Bienvenido a Rock FM.
3: Buenos días, pirata y banda.
0: Mucha suerte, nada de nervios. Sayago, por favor, una mañana más. Las reglas del juego, anda.
4: Pues Ramón es Rockmaster, con lo cual comienza el concurso respondiendo preguntas de rock que lanza el pirata. Hay 90 segundos, Ismael, por estar al loro. Por si hay rebote, el que más aciertos tenga, ya sabéis, 100 pavos y titulazo de Rockmaster. Dicho esto, ponemos el tiempo, vamos a empezar.
0: Ya. ¿Quién es el cantante principal de los Rolling Stones, Mick Jagger o Keith Richards?
2: Mick Jagger.
0: ¿Qué álbum de Black Sabbath incluye la canción War Pigs, Paranoid o en el disco homónimo de Black Sabbath?
2: Paranoid.
0: Sí. ¿Dónde nació la cantante Alanis Morissette? ¿En Inglaterra o en Canadá?
2: En Canadá.
0: Sí. ¿En qué ciudad norteamericana podemos encontrar el mítico local Whisky a Go Go? ¿En Washington o en Los Ángeles?
2: En Los Ángeles.
0: Sí, señor. ¿En qué año se disolvió Nirvana? ¿1994 o 1999?
2: 94.
0: Correctísimo. ¿Cuál de estas canciones pertenece a Guns N' Roses? ¿Paradise City o Panamá?
2: Paradise City.
0: ¿Cuál fue el nombre con el que empezó Dire Straits? ¿Café Racer o Dry Martin?
2: Café Dreiser.
0: Sí, señor. ¿En qué año entra Cliff Williams en AC/DC? ¿1970 o 1977?
2: 77.
0: Sí, señor. ¿Qué evento realizó John Lennon junto a Yoko Ono? ¿El Bedding for Peace o Woodstock?
2: Primero, Bedding for Peace.
0: ¿Qué canción hace referencia a la historia del rock and roll? ¿American Pie o Rock and Roll Train de AC/DC?
2: La segunda.
4: No, era la primera, era pero la como primera, no había entrado, no entrado, te vas no a ir con un pleno, porque ha sido hoy clase de sabiduría rockera y no has dejado, pues eso, que respirase Ismael. Así que 9 aciertos del tirón para Ramón
0: y 600
4: ¿no? euros acumulados.
0: Bien dicho, y el título manteniéndolo ahí, poderosamente. Prepárate que mañana vuelves a jugar en el Rockmaster del Pirata y su banda de Rock FM.

0: Son las 7:01 de la mañana y el Pirata y su banda te saludan en directo desde Rock FM. Buen día, buen jueves, bienvenido. Ahí está Raquel contándote lo que te tiene que contar.
1: Pues las tres cosas que tienes que saber. El calor, que no se marcha del calendario. Se prevén máximas de hasta 42 grados en el Valle del Guadalquivir, mientras que las mínimas podrían superar los 20 en zonas del Mediterráneo y el sur.

0: Y el episodio se va a prolongar, lo más seguro, hasta la semana que viene. ¿Te has fijado en tu carro de la compra últimamente? Los supermercados están detectando un cambio radical de hábitos después de las vacaciones. La venta de legumbres ha aumentado un 36% y las de determinadas verduras de invierno han llegado a crecer un 50%. También han subido las compras de carne, pescado. Claro, decimos, madre mía, la que lía en verano.
1: Ya te digo.
0: Oye, ¿será en 2029 cuando me saque el carné de conducir?
2: No.
3: Yo espero que yo confío en ti todavía.
0: Ese año, si te sacas el carné con un coche automático, ya no tendrás que volver a examinarte para conducir uno manual. Bastará con hacer un curso práctico de al menos 7 horas en la autoescuela y aprender lo básico, ¿no? Aparcar, marcha atrás, frenadas. Hasta ahora el famoso código 78 te obligaba a conducir únicamente automáticos. Uh-huh. Así que ya sabes, menos embragues, menos exámenes y más libertad. Será
3: esperando.
0: Nuestro año.
3: Esperar, venga.
0: Se acabó. Piratas, ahí hago la excusa de me he echado pareja y me he puesto fondón o fondona.
3: Ah, no. Esto no vale ya.
0: Según el catedrático José Viña, la famosa curva de la felicidad, la barriga de toda la vida, tiene más que ver con el envejecimiento que con tener pareja. A partir de los 30... ¿Ves que ya de los 30? El cuerpo empieza a cambiar y la grasa abdominal puede aparecer como una de las primeras señales. Y ojo, porque el envejecimiento pega acelerones a partir de los 40 y de los 60. Oh. La receta no tiene ningún misterio. Claro. Ejercicio, comer bien y dormir y controlar el estrés. Vamos, todo lo que hacemos aquí.
2: Claro, justamente. Sí, bueno, ese tío seguro que tiene una cadena de gimnasio. Seguro, está ahí promocionando.
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5: A lo grande, con brillo y con poder, te recibo con este tema de Asia. Buenos días.

0: Las 7 y 6 minutos de la mañana, los míticos Asia sonando por derecho en El Pirata y su banda de Rock FM. Aquí nos tienes como cada día, de lunes a viernes y de 6 a 7. Uy, de 6 a 7. De 6 a 10, vámonos, trayéndote diversión y mucho. Bueno, de 6 a 7 estamos. ¿Sí? Y mucho, mucho rock. Bueno, ¿cómo va el día?
1: Bien, bien, bien. Además, flipando porque ayer el Luna de repente gritó: ¡Hay una serpiente, una serpiente!
2: ¿Dónde?
1: En una camisa de serpiente. A ver si luego hago una foto y la subo a redes. Una camisa entera. Sabéis que las serpientes mudan y entonces sí, cambian toda
2: su piel. Era la piel de la serpiente. La piel se me estaba camisa. Imaginando una...
1: Un vestido.
0: Sí, la imagen que ha generado es otra.
2: La camisa se llama serpiente.
1: Es que se llama camisa.
0: Se llama camisa.
1: Bueno, luego hago la foto y la subo. Que era solamente la piel, Raquel. Pero es enterita, porque la serpiente lo muda entera y parece una serpiente. Sí, sí. Pero no es una camisa.
2: No, la camisa de Sayago tenía forma de
1: Vale, prometo hacer la foto luego para subirla, que
2: para
1: se entienda.
2: Que lo vea.
0: Eso es lo que todos hemos creído. Bueno, Raquel, ahí veo tu maleta.
2: Mi maleta, mi mochila. Sí, me voy, nada, pues en unas 5 o 6 horitas estaré cogiendo un avión rumbo a London. Sí, creo que sí, es mi avión número 20 de este
0: verano.
2: Con
0: sí,
2: lo
0: sí,
2: mal
0: sí,
2: que lo paso yo en los aviones, mucho, por los oídos, uf, que es lo verdad, llevo muy, muy mal, me duelen una barbaridad. Pero sí, para acompañar a la loca de mi hermana a ver a Bon Jovi en el concierto de mañana en Wembley y del domingo. Así que os lo contaré todo.
1: Qué bien, espero que hayas hecho camisa en la maleta, para fresquito. Sí. ¿Tú qué tal, pirata?
0: Bien, bien. Como dice Raquel, bueno, hablando de lo que dice Raquel constantemente, ¿no? Uh-huh. Hay un refrán que dice: nunca llueve a gusto de todo. Sí. Bueno, pues no, nunca hace sol a gusto de todo. Pero sí para mí, en estos días, porque ha vuelto el calor y yo vuelvo a poder nadar tranquilamente todo lo que me da la gana, con lo cual estoy absolutamente feliz, tonificado, y lo que pasa es que eso sí, no dejo que se me ponga ningún jefe al lado para nadar, ¿eh?
1: No, tú tranquilo, pues sigue, que te quedan días todavía, disfrútalo.
0: Sí, señor, y tú hagas lo que hagas, que lo disfrutes. Estamos ya en plena temporada, estamos, pues eso, currando y luchando como cada día, pero contamos contigo al otro lado de la radio, en El Pirata y su banda, Rock FM.
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0: Bueno, a las 7 y 12 minutos de la mañana en este jueves del Pirata y su Banda en Rock FM, Sayago, Raquel, necesito ayuda. Sí, porque estoy haciendo una lista de grupos y solistas grandes, de clásicos, que nunca vinieron a España. Por ejemplo, los Beatles en solitario. Ni John ni George Harrison estuvieron nunca por aquí, en directo. Tampoco ha venido Led Zeppelin. Los canadienses Rush nunca se dejaron caer por España. Bob Seger, que me he quedado sin verle porque nunca descargó por aquí, y cuando yo anduve por allí, él no estaba de gira. Steve Miller, el guitarrista americano, tampoco. Y bueno, por si se me escapa alguno en esta lista, es por lo que necesito ayuda. Así que, si quieres echarme un cable, 900-501-799. El grupo que voy a poner en cuanto pueda, estoy preparándolo, tampoco tocó nunca en España. Estoy con esa lista. Échame un cable, ¿vale?
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1: Primera aportación a la lista que yo pedía. Don McLean nunca tocó en España. Bueno, estuvo en televisión española, pero eso no cuenta. Tampoco estuvo nunca en escenarios españoles este trío de leyenda que se llama América y que es con el que te recibo a esta hora de la mañana en Rock.

0: cada día a esta hora en El Pirata y su banda de Rock FM tenemos la llegada de Alex Clavero, el francotira rock. La camiseta de hoy está bien, pero la gafa...
1: ¿Qué pasa?
2: Que pasó y el gremlin malo.
3: Está ciego, ¿eh?

0: este, ¿os acordáis de los Gremlins? Sí. Sí. No se ve nada con estas gafas, ¿eh? Yo me las compré y en vez del eclipse me vi Avatar. Ah, sí, sí. Se veía Avatar en 3D, yo ahí toda la gente quieta y yo, que viene, que viene. Es que hemos hablado un poco del eclipse, tío.
1: ¿Verdad?
2: No,
1: ¿verdad?
2: No estábamos.
0: Fue un fenómeno, que desde hace más de 100 años, y a mí me transportó a 1992. ¿Sí? A mi infancia, a mi pubertad, porque yo estaba en el pueblo y le dije a mi madre, me voy a ver el eclipse, y me dijo, coge una chaquetilla y ponte las gafas.
1: Sí.
0: Y eso es lo que me decía en 1992.
1: Las gafas y la chaquetilla, sí. Digo, ay, por favor,
0: estoy a punto de decirle, yes, very well, Fandango. O de qué vas, Peter Cass.
3: De qué vas, claro.
0: De qué vas, me voy con la vasca y nos lo vamos a pasar fetén. Y mi madre, pero qué me estás con Tainer. Y no te pongas las gafas en la cabeza, de eso nasty de plástico. Digo, Dabuten, me abro. Y cuando me iba, se me mezclaron los mundos, porque me encontré con mi hijo por el pasillo y le dije, hasta luego, Lucas. Que también es de los 90, eso. Le dije, ¿vas a ver el eclipse con la abuela? Y me dijo, Effective Wonder. Pues sí, tío, qué maravilla de una madre vallisoletana, que le dices que vas a ver un fenómeno astronómico y te dice, coge una chaquetilla. Ah. Es que me encantó, tío. La muy interesante, la portada fue increíble, el Washington Post fue algo alucinante, una madre pucelana hizo viruji. Porque cada uno vivió el eclipse como lo vivió Manuel, sí. El de mi pueblo. Manuel es un señor muy mayor de mi pueblo.
2: Ya.
0: Es tan mayor que cuando acabó el eclipse dijo, me gustó más el otro.
1: Sí.
0: Fue más intenso, duró más. Me lo vi entero.
3: Sí, claro.
0: Y no me pasó nada, aquí estoy vivo y trabajando. Digo, di que sí, Manuel, eres el mejor. Digo, dame dos rascas y.
2: Y el cupón del fin de semana.
0: Lo que nos mola en España no es lo que sucede. O sea, hay un eclipse, un fenómeno astronómico, eso está bueno. Pero nosotros lo que nos mola es el plan. Yo entiendo que ha habido muchos entornos en los que se ha dicho, hay que llevar telescopio, sí. Hay que mirar la óptica, hay que llevar... Sí. En mi entorno se dijo, ¿llevamos algo para merendar? Mi cuñado estaba con ansiedad. Va a ser un rato largo. ¿Llevamos algo para merendar? O sea, yo entiendo que hay entornos en los que la pregunta que más se ha hecho será, ¿es el vector de los rayos ultravioleta podrá dañar la retina? En mi entorno lo que más se preguntó fue, ¿la tortilla es con cebolla? O sin cebolla, tío. O sea, es que mi cuñado, claro. O sea, yo entiendo que hay entornos donde lo que la expresión más repetida fue, nos falta óptica. En la mía fue, mierda, falta pan. Cada uno en su mundo. Mi cuñado, que tenía ansiedad cuando se empezó a meter el sol, merendó, se metió entero, cenó. Y volvió a salir, le veo comiendo otra vez y digo, ¿qué haces? Dice, desayunando. Dice, hace que no estaba yo de fiesta de empalmada por ahí. Ni me acuerdo. Se puso de los nervios a comer y a beber, que al día siguiente comió y bebió tanto que tenía dañado el ojo, pero el de Sauron. O sea, le dijo, gente, ¿qué te ha aportado el eclipse? Y dijo, una almorrana. Sí, él vio Marte y su médico Urano. Porque a nosotros lo que nos mola es el plan para sacar beneficios. Y no, sí, díselo a Booking. Quiero alquilar una habitación para esos días, 300 lereles. Pero bueno, ¿qué me dices, hombre? Si va a durar 2 minutos, pues 150 euros el lerel. O sea, el minuto, ¿no? No me digas, tío, nosotros no sabemos cómo funciona el eclipse, pero sí sabemos cómo funciona Booking, que es parecido a un eclipse. Ha llegado un momento que ya no hay luz. Ya. Tú en Booking vas a reservar algo, no sabes qué has reservado, y dice, ¿cómo viste el eclipse? Sí. Digo, con alojamiento y desayuno. Digo, no sé cómo lo he hecho. En un sitio de mierda, porque media pensión no era el régimen, era como era el sitio. Una media pensión que no llegaba a pensión entera. Joder, cómo aprovecha todo el mundo, tío, con lo del eclipse. Y luego había gente, yo lo quiero grabar, pero es que no me ha quedado igual en el móvil, no es el mismo efecto, coño, has grabado un fenómeno astronómico, claro. Con el mismo móvil que grabas la carta del bar para mandarle los calamares a tu mujer para ver qué quiere, si quiere rabas o calamares. Me ha enseñado mi cuñado la foto del eclipse y ¿qué te parece? Digo, unos huevos rotos, parecen huevos rotos con jamón. Y al final todo el mundo lo vio a su manera, sí. Pero todo el mundo se hizo la misma pregunta, ¿tú miraste? Y siempre la gente responde, no, yo no. Bueno, un segundo. Bueno, a ver, cuando se metió entero, sí, ahí ya miré un buen rato, cuando se veían las chirivitas rojas, esas, que por cierto, las chirivitas esas rojas que eran, dice mi cuñado, digo, la sangre de tus ojos, Paco, las te has jodido la vista. Dice, ¿de verdad crees que tengo que ir al oftalmólogo? Digo, efectivamente.
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0: desde la radio, desde Rock FM, el Pirata y su banda van cruzando la mañana del jueves. Eso sí, siempre contando contigo al otro lado de la radio. Sayago, Raquel, hace unos minutos estaba yo diciendo que me echara un cable en la audiencia para confeccionar una lista de grupos grandes y clásicos que nunca han tocado en España.
1: Sí, cierto.
0: Bueno, realmente la lista se debería llamar La frustración del pirata también, por no haber visto nunca a estos grupos en este país, ¿no? Y entonces yo hablaba de que ninguno

0: de los Beatles por separado. Bueno, ninguno de los Beatles, no. Ni George Harrison ni John Lennon nunca estuvieron por aquí. Nunca. Es una de mis grandes frustraciones no haber visto nunca en directo a Bob Seger. Sí, he visto vídeos, he leído miles de crónicas, pero nunca conseguí verle en directo. Steve Miller es otro de los grandes que con el que yo tengo una frustración enorme de no haberle podido ver en España. Pero claro, la audiencia aporta. Y llama a alguien y me dice: y pirata, te estás olvidando de la Creedence Clearwater Revival. Fíjate,
1: amigo,
0: fíjate lo que nos perdimos en su momento, ¿eh?
1: Claro, Fogerty en solitario sí, pero
2: claro, Fogerty, ¿no?, en solitario sí.
0: Sí, Fogerty en solitario muchas veces, sí. Se podía decir. Uh-huh. Incluso le vimos, ¿recordáis?
1: Juntos,
0: en Azquena. Maravilloso, en el Azquena de Vitoria. Pero la Creedence nunca anduvo por aquí. Y como bien apuntaba nuestro ínclito técnico de sonido, nuestro ingeniero Pablo Vargas, Don McLean tampoco tocó en España, que yo recuerde en directo. Vino una vez a Televisión Española, pero claro, por problemas algunos de edad, yo no vi nunca a Led Zeppelin porque cuando se separaron yo era un pipiolo.
2: Claro.
0: En otros por dinero, porque cuando tocaban fuera, pues yo no tenía ni la más posibilidad económica de ir a Inglaterra o a Francia a verlos, ¿no? Pero sí, en vez de una lista de grupos sobre artistas que nunca tocaron en España, podíamos hacer esa lista. La frustración del pirata por no haberles visto nunca
1: aquí.
0: Pero bueno, hay cosas a las que no se les puede dar vuelta, chicos. Y la vida es así. Bueno, recuerda, no lo olvides nunca. Esto es El Pirata y su Banda en Rock FM.

0: Son las 7:38 de la mañana y estás escuchando al Pirata y su banda en Rock FM. Buenos días, gracias por estar ahí. Bienvenido al jueves. Como siempre, sabes lo que te traemos aquí: diversión y mucho, mucho rock.
1: Bueno, y como todo está por las nubes y hay que ahorrar, aquí estoy yo para ayudarte, que he pensado, es eso, en cómo ayudarte para que ahorres, y he buscado cosas, pero cosas mucho más caras. Ala, para facilitar. Para ir más rápido al agujero, ¿sabes? Sí, para agilizar esto. Bueno, pues mira lo que he encontrado. El yate Historia Suprema. Está valorado en casi 5.000 millones de euros. Esto es lo más caro que yo he visto en mi vida.
2: Asequible.
1: Asequible totalmente. 30 metros de eslora, está fabricado con oro, platino y diamantes. Y encima, que esto es lo más curioso, flipado, tiene un hueso real de Tyrannosaurus Rex.
2: ¿Para qué?
1: Eso digo yo, ¿para qué? ¿Para tirárselo a los tiburones? No sé. El barco que el pirata alquila en vacaciones también tiene hueso.
2: Sí.
1: ¿Sabes? Los de aceituna, que se comen en el aperitivo cuando viaja. Bueno, fíjate, el Salvator Mundi, que es un cuadro de Leonardo da Vinci, es el más caro de la historia, lo compró un príncipe saudí, un jeque de estos, en una subasta por 450 millones de euros. Tócate la nariz. Pero es que lo curioso es que los expertos ni siquiera tienen claro que sea realmente de Leonardo da Vinci.
2: No.
3: Ah, no.
1: Fíjate, o sea, a lo mejor la pintó Leonardo DiCaprio. Es que soy el Salvator di Mundi. Y luego, fíjate, cosas más caras que encontrar. El Codex Leicester, que también es de Leonardo da Vinci, es un libro que de notas científicas, lo escribió Leonardo, y Bill Gates pagó 30 millones de euros por él.
3: Por el libro.
1: Sí, no sé si se lo ha leído todavía o está esperando a que salga la película. Eso es lo que no se pone. Y otra cosa carísima, esta te va a encantar, pirata, es porque es cosa de hotel en Las Vegas. The Empathy Suite, la habitación de hotel más cara del mundo, de Las Vegas, y cuesta más de 100.000 dólares la noche. $100.000 pavos. Eso sí, tiene jacuzzi, sala de masajes, mayordomo. Lo que creo es que no tiene es minibar. Creo que tiene un restaurante directamente, o sea, eso sí, con un mini camarero atendiéndote para ti solo.
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0: minutos de la mañana. Estás escuchando al Pirata y su banda en Rock FM. Buenos días y bienvenido. Hace unos minutos hablábamos de las frustraciones del Pirata, de grupos, por grupos o por artistas que nunca vio en directo. Sin embargo, la banda que te voy a poner a continuación en cuanto pueda es un grupo con el que yo he vivido diferentes experiencias, de verles en directo me refiero. Les he visto con diferentes formaciones, en diferentes países, con diferentes cantantes, y además me cabe el orgullo para siempre, el honor para siempre, de haber visto su último concierto en su ciudad y a lo grande. Voy con ese grupo ya mismo.
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1: En Buenos Aires, en Londres, en Madrid, en París, en Birmingham, es donde el pirata ha visto en directo a Black Sabbath. En Birmingham, pocos días antes de que muriera su cantante. Así es como te recibo con Black Sabbath. Te doy los buenos días.

0: Son las 7:54 minutos de la mañana. ¿Cómo va por ahí ese jueves? Espero que bien. Nosotros apoyando y ayudando desde El Pirata y su banda de Rock FM, donde ahora vamos a jugar a los últimos 10, por aquello, ya sabes, de diversión y mucho, mucho rock. ¿Qué es esto de los últimos 10? Pues que ponemos los últimos 10 segundos de dos canciones, alguien nos llama y si acierta a quién canta y qué canciones, le regalamos una tote bag de Rock FM. Tengo desde Barcelona a José en el teléfono. Buen día, chaval.
1: Buenos días, pirata. Buenos días, banda.
0: Listo para jugar, ¿vale? A los últimos 10. Ya sabes de qué va, con lo cual tengo en mis manos tu tote bag, pero estoy loco por entregártela, ¿eh? Porque si no, me la quedo yo. Así que vamos a darle duro con el primer tema que viene.

0: All right. ¿Qué me dices?
1: It's alright. Ya escucho mil veces, pero no me acuerdo del grupo. Ostras, no sé si son Everclear, no. Everclear no son.
0: No son Everclear.
1: No, Everclear no.
0: Es como el jueves, el día de la semana que está.
1: En The Wednesday.
0: No.
1: Son los miércoles. El día que está en medio, in the middle.
2: ¡Hecho!
0: Sí, has dado con el grupo. ¿Y la canción?
1: All right.
0: No es un ray.
1: Era 50%.
0: Habla de un tipo que se llama Jimmy, que tiene mucho hambre y se quiere comer todo.
1: Hostia, Hungry Jimmy. No. Jimmy el hambriento. Zampón. Tengo mucha hambre. Me harto mantecaos.
0: Jimmy Headquall de los Middle, José. Bueno. Tienes otra oportunidad, sí, de conseguir la tote bag de Rock FM. Ahí está viniendo. Ahí va. A ver qué me dices ahora.
1: Esta la tengo ya más fácil. Esto es Green Day.
0: Sí.
1: Green Day. Y esta es para dedicársela a todos los redneck que hay por allí sueltos, que es American Idiot.
0: ¡Sí, señor!
3: ¡Todo te va!
0: Ahí está, con dedicatoria incluida. José acaba de ganar, acaba de conseguir su tote bag de Rock FM. Muchas gracias por jugar con nosotros y enhorabuena, chaval, por estar tan espabilado, tan despierto a estas horas de la mañana de un jueves. Estamos jugando a los últimos 10 en El Pirata y su banda de Rock FM. ¿Quieres jugar tú conmigo? Fácil lo tienes. Solo una llamada al número nuestro de siempre, 900-501-799. Avanza la mañana, suena Marfa. Esto es El Pirata y su banda. Yeah.

0: una de las canciones más controvertidas en la historia del grupo californiano Guns N' Roses, está esperando para sonar después de Raquel, que ya viene.
1: Con las tres cosas que tienes que saber: que el calor se quiere quedar, se prevén máximas hoy de hasta 42 grados en el Valle del Guadalquivir, mientras que las mínimas podrían superar los 20 en zonas del Mediterráneo y del sur. Hoy te va a doler un poquito más el bolsillo si tienes que repostar. La gasolina de 95 se ha colocado rozando el euro con 80 después de 9 semanas seguidas de subida. El diésel está por encima del euro con 85, aunque aquí hay una paradoja. El descuento fiscal ha subido a 20 céntimos, lo hablabas tú allá.

0: Y según los últimos datos, el gasóleo ha llegado a estar ligeramente por debajo de la gasolina. Vamos, que sube, baja. Si tienes un coche financiado, atento con esto, porque te puede interesar. El Supremo acaba de aclarar que las comisiones de apertura de los préstamos para coches también se pueden considerar abusivas si son desproporcionadas. Esto no quiere decir que si has pagado una comisión al financiar tu coche te tengan que devolver pasta, pero que si compraste el coche a plazos y en la factura aparece una comisión de apertura, pues echa un vistazo que igual puedes reclamar algo. Y voy a hablar de ladrones de comida.
1: Ajá.
0: Los británicos habrían perdido 172 millones de kilos en comida en un solo año por culpa de estos ladrones, sus robos o sus intentos.
1: ¡Ay, Dios!
0: Según una encuesta, 2.000 adultos, el 71% ha sufrido algún tipo de robo. ¿De quién hablo? ¿Quién ha robado? ¿Quién creéis?
1: No me mires a mí.
0: ¿Quién creéis? No, las gaviotas.
1: ¿En serio?
0: Las gaviotas. Su objetivo favorito, fish and chips, obviamente. Bocadillos y helados. El miedo real, el 76% de los británicos ha cambiado sus hábitos para proteger su comida. El 31% dice que come más rápido para que no se la virlen. Y en algunos puestos de comida callejera han hecho lo que se conoce como ghoul incidencia, que es como si te la roban, no te preocupes, vienes y te la reponemos.
1: Ah, mira, o sea que te la repone el restaurante. Sí.
2: Todo un detalle. Sí. Pero
1: a mí
2: sabíamos lo de las gaviotas, que son agresivas, pero hasta este punto.
1: No, pero a mí me recuerda, yo cuando era pequeñajo, en los bares con mis primos y todos y los colegas, si íbamos robando de los platos de la gente que no se da cuenta comidita.
0: ¿Quieres una gaviota?
1: Pero bueno, éramos niños, ¿sabes? Y los niños somos inocentes.
0: Sí.
2: Entonces, eres una gaviota en Valencia, ya.
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2: A lo grande te recibo, como te adelantaba, con el Civil War de Guns N' Roses.
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0: Son las 8 y 11 minutos de la mañana. A esta hora cada día, aquí en El Pirata y su banda de Rock FM, hacemos la filosofía de bolsillo de Sayago. Ese conocimiento que hay por internet y que él va y pesca y traduce en esto, en filosofía de bolsillo.
1: Filosofía del mundo.
0: Venga, dale. Mundo, mundo.
1: Que sepas que Jesús te ama, pero porque no vive contigo. ¿Eh, pirata? Es claro. Venga, vamos. Cuando comes un revuelto de frutos secos y de repente notas una cosa blanda y dulce,
2: sí,
1: tranquilo, a veces pasa.
2: ¡Ay, ay, ay!
1: Todos coméis de esto, ¿eh? Venga,
2: ha costado la paz.
1: Lo bueno de ser muy cotilla es que en el trabajo te puedes pedir un día de asuntos ajenos. Eso no está estipulado todavía, ¿no?
2: Pero bueno, vamos.
0: Dale tiempo.
1: Una más, venga. Lo mejor del verano no son ni las vacaciones, no, ni la playa, ni la piscina.

0: Las 8:15 de la mañana en este jueves de arranque del mes de septiembre. Buenos días y bienvenido al Pirata y su banda de Rock FM. Oye, tengo que decirte algo. En un día como hoy, en una fecha como esta de 1971, John Lennon y Yoko Ono viajan a Nueva York. Bueno, se supone que para una estancia corta. Nunca volverían, nunca volverían a su tierra, digo. Te lo cuento luego con detalle en la Rock Efemérides.
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1: A esta hora de la mañana te recibo con Pink Floyd.

0: Es 3 de septiembre. ¿Qué pasó en una fecha como esta en la historia del rock? Como cada mañana a esta hora, te lo contamos en El Pirata y su banda de Rock FM, en lo que llamamos la Rock Efeméride.
1: Y un día como hoy de 1993, Héroes del Silencio anunciaba en Lima, en Perú, su separación temporal.
0: Bueno, y tan temporal como que volvieron en 2007, hicieron una gira y se volvieron a separar. Yo recuerdo una vez a Yago entrevistando a Enrique Bunbury, hablando de esta gira, le preguntaba de cómo fue. Y dice, bueno, yo lo que más recuerdo es el último concierto, la última noche, que vinieron los chicos y nos dijeron, vámonos a celebrarlo. Si es que no hay nada que celebrar. Pero en cualquier caso, Bunbury ha dicho recientemente en una entrevista que es posible una vuelta de los Héroes dentro de los próximos 10 años.
1: Bueno, pues oye, cuando el río suena, ya sabes. Bueno, y en 1971, un día como hoy, John Lennon con Yoko Ono viajaba a Nueva York para pasar una temporadita. Que por cierto, han sido abuelos ahora.
0: Y nunca regresaron. La presión mediática a Lennon en Inglaterra era muy fuerte, Sayago. Todavía coleaba lo de Jesucristo, también su radicalismo político, la extravagancia de esa pareja, John Lennon y Yoko Ono. Total, que se van a Nueva York, se enamoran de la ciudad, lo cual no me extraña en absoluto, y se quedaron.
1: Claro, con pasta también me enamoro yo.
0: También, bueno, es muy bien dicho.
1: Y hoy es el cumpleaños, hay que celebrar el cumple de Steve Jones, el guitarrista y fundador de los Sex Pistols, que cumple 71.
0: Fíjate, un delincuente juvenil y habitual. Era tan básico tocando la guitarra como leyendo y escribiendo, que era, no era analfabeto, pero le faltaba poco, ¿no? Lo cual no le impidió ponerse las pilas y llegar a tocar hasta con Bob Dylan. Hay un disco que se llama Fire and Gasoline, que para mí es fantástico. Estuvo en los Neurotic Outsider y bueno, está ahora mismo a punto de comenzar gira por Estados Unidos. Fíjate, con sus viejos compañeros, más el cantante Frank Carter. Los Pistols siguen vivos y su guitarrista también. Y hoy cumpleaños.

0: toda la banda y el pirata fascinados de cómo suena, de qué vida tiene, qué fuerza el Go Set de Queen del álbum Never Mind the Bollocks de Sex Pistols. Bueno, no te emociones, pirata. La mañana sigue.
1: Vamos de jueves.
0: Vamos de jueves. Esto es el pirata y su banda en Rock FM. Como siempre, trayéndote diversión y mucho, mucho rock.
2: Estoy un poco cabreada. Sí. Bueno, yo ayer no salí de casa desde que llegué del gimnasio.
1: Encerraste.
2: Mi rutina, ¿no? El inglés, comer, ducharme y ya está. ¿Os podéis creer que estoy tranquilamente ahí en el ordenador currando un poco y me llega un mensaje de una empresa de mensajería? No voy a decir el nombre.
1: Vale.
2: Y me dice, su paquete no ha podido ser entregado por encontrarse ausente a las 16:28. Y digo, ¿que a las 16:28 no está?
1: Negativo.
2: Vamos. Pero es que no es la primera vez que me pasa con distintas empresas de paquetería. Una vez me la dejaron una caja que era enorme debajo del felpudo.
0: El felpudo encima de la caja.
2: El felpudo encima de la caja y decías, no se ve, no se ve. Otra, me llaman abajo y yo tengo como doble puerta, ¿vale? Sí, te tienen que llamar dos veces. Me llaman abajo, abro y yo, bueno, no me vuelven a llamar, no me vuelven a llamar, pues será que se ha encontrado un vecino. No oigo el ascensor, me habían dejado un paquete enorme en el buzón que mide 2 centímetros y el paquete podía medir 20. Ahí aprisionado. Mira, un cabreo. Y otra vez en la repisa de los buzones, ahí encima, que cualquiera, porque mis vecinos son gente muy honrada, cualquiera entra y lo coge, pero lo de ayer, a las 16:28 no estabas en casa.
0: Que no estabas
2: en casa. No estaba en casa, si estaba con el inglés.
1: Tengo pruebas.
2: El inglés, el idioma, ¿eh? Pues sí.
1: Entre el inglés y las inglés.
2: Tome, por favor. Estoy en casa.
0: Es que es un sin vivir lo de esta muchacha, ¿eh?
2: Y lo de los paquetes, los de mensajería,
1: Tiene razón.
0: Esto es el pirata y su banda cada mañana contigo en Rock FM. Buenos días.

0: A la mañana contigo desde El Pirata y su banda en Rock FM. Ahora mismo son las 8:35. Recuerda que cada día abrimos a las 6 y nos vamos a las 10. Ahora es hora, toca jugar al Rock a Capelo. Sí, jueguecito divertido que nos traemos aquí en El Pirata y su banda cada mañana, en el cual cogemos dos trocitos de dos canciones, les quitamos la instrumentación, alguien canta y alguien me llama y me dice quién cante qué canciones. Tengo, por ejemplo, a Felipe desde Alicante en el día de hoy al otro lado del teléfono. Buen día y bienvenido a Rock FM, Felipe.
1: Hola, buenos días, pirata. Estoy aquí con mis hijos Martín y Julia. A ver si entre los tres sacamos algo.
0: Saludos para ellos. Oye, vamos a intentar conseguir entre todos la Tote Bad de Rock FM. Así que vamos a por la primera canción, Felipe. Ahí viene.
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0: Está fácil.
3: I have the game. Sí.
1: Venga, Martín, ¿cómo? Que tú te estás, te la sabes.
3: The Black Case.
0: ¿Y sí, cómo se llama la canción?
1: La canción.
0: Es el Lonely Boys de los Black Case. Venga, vamos con la segunda, que hay una nueva oportunidad, Felipe y familia, para conseguir la Tote Bag de Rock FM. Ahí viene.
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0: Loquillo. ¿Y cómo se llama la canción?
1: Voy a ser una rock and roll star.
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0: Tote Bag de Rock FM, que vuela rápida para Alicante. Felipe, chicos, gracias por jugar con nosotros al Rock a Capelo en El Pirata y su banda de Rock FM. ¿Quieres jugar tu mañana conmigo? Bueno, pues llama, es muy fácil. Llama a este número que te doy, 900-501-799.

Son las 8:41 de la mañana y el pirata te da la bienvenida a Rock FM. Estamos aquí desde las 6 como es habitual. Gracias por estar tú al otro lado de la radio. Oye, Sayago, Raquel, continúa la racha de música de grandes grupos de rock que se trasladan al ballet. Sí, señor. Eso lo comenzó Black Sabbath con un montaje espectacular que rompió en Birmingham, y ahora se prepara para el 2 de mayo de 2027 en Virginia un ballet sobre el grupo, sobre la música del grupo que voy a poner dentro de poquito tiempo, ¿vale? Es un espectáculo que fusiona la fuerza del rock con el arte de la danza y se llevará a cabo en Virginia a cargo del Ballet Nacional de allí, de Virginia. Está dirigido por Rafik Hiddat, que es un tipo que ya ha hecho ballets espectaculares con música de Led Zeppelin, de Queen, de los Eagles y de los Beatles, y ahora se enfrenta a un espectáculo. Yo he visto algunas fotos previas del montaje, sí. Y de verdad que son espectaculares, con música del grupo que, insisto, pongo en cuanto pueda.

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2: Buenos días, como te adelantaba, como te contaba, el 27 de septiembre, de mayo, en Virginia, se va a poner el estreno, se va a proceder al estreno de un ballet basado en la música de Aerosmith.

0: no falla. A esta hora, cada mañana, al pirata y su banda de Rock FM llega, aparece, viene al esclavero el francotira rock. Hola, chaval, buenos días.
1: Buenos días, pirata. Buenos días, banda.
2: Hola.
1: Buenos días, mundo. Bueno, pirata, te voy a contar una cosa.
0: Dime.
1: Es que tengo que hablar de una cosa, que es que tengo que hablar de ella, porque...
0: A ver.
1: Vamos a hablar de farmear aura.
2: ¡Vamos!
1: Farmear aura. ¿Tú has oído hablar de esto, pirata?
0: He oído un par de veces en este programa.
1: Es que es una cosa que es una moda de internet, pero que ha traspasado fronteras y que lo hacen pequeños y mayores, que está en la calle, que la gente está farmeando aura, y cuando veas un vídeo vas a decir qué bien tiene puesto el nombre lo de farmear aura, porque es para farmear y no echar gota. Te lo digo, o sea, farm viene de granja, de acumular. Esto se utilizaba en videojuegos, ¿no? Y aura es como la energía espiritual. Entonces esto es como acumular aura, acumular energía, acumular seguridad, como los reggaetoneros que llevan 17 guardaespaldas, ¿sabes? Y nosotros como con las que hemos puesto por si entra un reggaetonero aquí, ¿sabes lo que te quiero decir? Bueno, pues son gestos y ellos defienden su energía espiritual haciéndose gestos el uno al otro. Por ejemplo, te puedes tocar un ojo, una oreja, hacer como que cortas el cuello, haces como que ordeñas así, y eso se llama 6-7, que es me la pela todo, o sea, me da igual todo. 6-7, 6-7, 6-7. Sí, pues yo le he preguntado a un colega, digo, pero esto cómo es eso de los gestos de farmear aura, y me ha puesto un ejemplo buenísimo. El pesca de mi pueblo me ha dicho, cuando a ti te compraban un balón nuevo y llevabas al parque con el balón nuevo, entrabas en el parque farmeando aura.
3: Sí,
1: eso era farmear aura. Dice, cuando Raúl mandó callar en el Camp Nou así con el gesto este, eso es farmear aura. Cristiano Ronaldo, todo lo que hace, farmear aura.
3: Da igual.
1: Digo, o sea, que si eres famoso y futbolista, farmeas aura. Y me dice, Morata no. Morata no, pobrecillo. Farmeó aura delante del espejo y perdió él. Le ganó su otro yo, tío. O sea, mis abuelos que tenían ganado, por lo visto, eran farmeadores. Viene de granja, pues eran farmeadores.
0: Ya, claro.
1: Sí. Y aura era una vecina que tenía vacas y vamos a por la leche allí. Y yo pensé que estaba ordeñando, pero por lo menos estaba 6-7, 6-7, 6-7, 6-7, 6-7, 6-7. Y cuando no estaba, pues volvías a casa y decías, aura no está. Aura se escapa. ¿Ves este chiste? Pues no farmeaba aura. No farmeaba aura, pero a mí me hace mucha gracia. Bueno, pues que sepas, pirata, que esto lo hacen en la calle. Se enfrentan, hacen corrillo y uno al otro se enfrenta, se retan, el corrillo vitorea. Y claro, ahora os estoy contando esto. Calle, corro, batalla. Y estáis pensando en dos raperos, en el Street Fighter, en el Club de la Lucha.
0: Claro.
1: Cuando veas los vídeos te van a sangrar los ojos, pirata. Son dos personas haciéndose gestos el uno al otro, como yo y mi prima Vane intentando despedirnos después de un botellón en 2004. Que no te terminas de agarrar. Ay, por favor. Claro, la Vane me ganó, me potó. Y dice, oh, ese gesto no se puede superar.
0: No.
1: Y yo la sujeté el pelo y la gente... Porque eso es farmear aura. Esto es para ti, cuando lo veas el vídeo, pirata, te va a venir a la cabeza la película de Bud Spencer. ¿Os acordáis de Bud Spencer?
0: Sí.
1: Que estaba todo tranquilo y venía un tío delante y le empecé a hacer artes marciales, le hacía mil gestos, 30 segundos, y el otro se tocaba la boca, se tocaba la barba, bostezaba sin menearse, y el otro... Y cuando el otro se cansaba, ¡pamba! Un tortazo que daba una vuelta de 180 grados y decía, Bud Spencer, ¡ala, a beber! Eso es lo que nosotros entendemos por farmear aura. Que me dice el pesca que se farmeaba más aura en los 90 que ahora, y tiene razón. Sí. Acordaos del señor Miyagi.
2: ¡Hombre! Sí.
1: De Karate Kid, el señor Miyagi, un señor tranquilo con su energía vital. El señor Miyagi, el maestro Rossi de Bola de Dragón, no sé si lo veíais.
3: Sí.
1: La Splinter, la rata esta de las Tortugas Ninja, era gente tranquila, educada, reflexiva, callados. Y sabías que con un gesto te partían el esternón. Eso era farmear aura.
0: Ya.
1: Coño, hasta el Splinter, que era una rata pirata, que le fue tan bien que montó una cadena de tiendas de zapatillas y de deportes. Splinter, el señor Miyagi, el maestro Rossi. Para farmear ahora no hay que ser hábil, hay que ser asiático.
3: Ahí está.
1: Hay que estar todo tranquilo, hombre. Bueno, el caso es que los chavales les hemos dicho, es culpa nuestra, pues les hemos dicho, no veas el móvil, no veas el móvil, no veas el móvil, no veas el móvil. Pues ahí están en los parques farmeando ahora vestidos de Terians. Y a nosotros nos da vergüenza verlo. Pero si les criticamos nos van a mirar y nos van a decir, ah, sí, pues si quieres nos drogamos. Sí, se ve, sí, se ve, sí, se ve, sí, se ve.
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0: Son las 9:01 de la mañana y estás escuchando al Pirata y su banda en Rock FM. Esto que te voy a decir no es ningún chiste. Si en el 91 o en el 92 viajaste a Estados Unidos o alguien te trajo de regalo de allí el disco que te voy a poner, si tienes la edición americana del disco que te voy a poner después de Raquel, te pueden dar por él 1,000 euros.
1: ¡Oh!
0: Y no es ninguna broma. Voy con ese disco después de Raquel y hasta aquí.
2: Y de las tres cosas que tienes que saber, no se va el calor del calendario. Hoy se prevén máximas de hasta 42 grados en el Valle del Guadalquivir, mientras que las mínimas podrían superar los 20-25 grados en zonas del Mediterráneo y del sur peninsular. ¿Estás pensando en cambiar de móvil, comprar un portátil o una videoconsola? Cuidado, porque la fiebre por construir centros de datos de inteligencia artificial está provocando escasez y encarecimiento de determinados componentes. Esto provoca que al comprar un smartphone, un portátil o una consola, notas que están más caros. Te pueden costar ahora hasta un 25% más. Y hablando de móvil, se ha detectado en España una campaña que aprovecha vulnerabilidades de versiones antiguas de iOS para tomar el control de cuentas de WhatsApp mediante un ataque de tipo cero clic, que el usuario ni siquiera tiene que pulsar un enlace. Una vez dentro, los delincuentes pueden escribir a familiares y amigos haciéndose pasar por ti para pedirles dinero, la típica estafa que circula por ahí. La defensa principal es tener actualizado el iPhone y WhatsApp, porque el ataque, repito, aprovecha vulnerabilidades del software. Y voy a hablar de salchichas, que me gustan a mí. Están muy buenas, ¿no?
1: Sí.
2: ¿Os gustan?
1: Sí.
2: Entonces os va a gustar Planet Burst, el proyecto de unos alemanes que es un mapa mundial de salchichas.
1: Toma.
2: Los tíos se dedican a buscar todos los tipos de salchichas que hay por el planeta o cualquier cosa que se le parezca, y te sitúan en el mapa salchichero donde está la información de cada una. Aquí en España, claro, hablan del chorizo ibérico. Ah, no es una salchicha.
1: Bueno.
2: Y ahora tengo hambre.
0: Esto sí que pueden decir que han puesto la salchicha en el mapa, ¿eh?
1: Sí, totalmente. Pero fíjate, yo todavía no he aprendido los ríos en el mapa de España, bueno, y ahora me toca...
3: No, pero España no son salchichas, es los chorizos.
1: Ah.
3: Los han situado en el Congreso.
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0: Como te decía, 1,000 pavos te pueden dar por la edición primera americana del álbum Nevermind de Nirvana.

0: la mañana sigue y aquí no paramos. Por si no lo sabes, yo te lo digo. 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
0: Y ahora nos vamos de emocionar.

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1: Pues 90 segundos de pregunta de rock que lanza el pirata, que comienza respondiendo el Rockmaster, en este caso Ramón, y que Mauricio espera si hay rebote y fallo por su parte para saber quién tiene más aciertos al finalizar el tiempo, y se lleva los 100 pavos y el título de Rockmaster. Ya dicho todo, ponemos el tiempo y empezamos.
0: ¿Quién era el líder de la Creedence Clearwater Revival, John Fogerty o Little Richard?
2: John Fogerty.
0: Correctísimo. Motley Crue se ha disuelto. ¿Esto es verdadero o falso?
2: Falso.
0: ¡Falso! Termina la canción de Queen, We Are the Legends o We Are the Champions.
2: We Are the Champions.
0: Correctísimo. ¿A quién conocemos como la reina del rock and roll? ¿A Janis Joplin o a Tina Turner?
2: A Tina Turner.
0: ¡A Tina! ¿Qué grupo tiene en la portada de su disco una pared blanca? ¿Pink Floyd o Genesis?
2: Pink Floyd, el muro.
0: Claro, el muro. ¿Qué artista se caracterizaba por llevar abrigos de pieles? ¿Bono de U2 o Lenny Kravitz?
2: Lenny Kravitz.
0: ¿En qué año sacó Alice Cooper su primer disco? ¿En 1963 o en 1969?
2: 69.
0: ¡Sí! ¿Cómo empieza, el tema Danny California de Red Hot Chili Pepper? ¿Con la batería o a capela?
2: A capela.
1: ¡Turno para Mauricio!
0: ¿Dookie es un álbum de Blur o de Green Day?
3: De Green Day.
0: ¡De Green Day! ¿En qué artista está inspirada la banda? Se acabó.
1: Qué pena. ¿Cómo debe fastidiar esto cuando te pasan el rebote y ya no queda tiempo? ¿Verdad, Mauricio? Un acierto, sí. Nada más por tiempo. Y Ramón es que llevaba ya 7, así que sigue ahí aupándose en el título y con 700 pavos acumulados.
0: Y volviendo a jugar mañana en El Pirata y su banda de Rock FM a esto del Rockmaster.

Vamos, vamos, superando el jueves y de qué manera, ¿eh? Lo estamos haciendo contigo desde El Pirata y su banda en Rock FM. Oye, qué fuerte lo que voy a contar. Le ofrecen protagonizar una película a la cantante que voy a poner. Uh-huh. Dice que no, que es mucha responsabilidad eso de protagonizar la película.

0: Bueno, eligen para protagonizar esa peli a Linda Fiorentino. Pero poco antes de que comiencen a rodar, la cantante llama al director y le dice: oye, protagonizar no, pero ¿tendrías algún papel para mí en la peli sin tanta responsabilidad? Y el otro lo contesta: bueno, solo hay uno. Tendrías que hacer de Dios. Y lo hizo. Lo hizo la cantante que va a sonar en un disco suyo, uno de los más conocidos que te va a poner el pirata. Ya mismo.
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1: Buenos días, como te contaba, en 1999 Kevin Smith dirigió una película llamada Dogma. Estaba protagonizada por Ben Affleck, Matt Damon, Linda Fiorentino, y había un papel especial para esta chica que va a cantar para ti y que se llama Alanis Morissette. Un papel muy especial porque ella hacía de Dios.

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1: Bueno, como en breve empiezan los colegios, ya sabéis que en todas las puertas de los colegios siempre está el mismo problema, que se ponen todos los padres en doble fila para despedir a los críos y tal. Y fíjate, hay en un pueblo de Calahonda, en Granada, se ha hecho viral una señal de tráfico que han puesto en un colegio, en la puerta del colegio, que me encanta, me parece simpaticísima, que es para evitar esas aglomeraciones. La señal dice, un beso y arreando. O sea, es para los padres. O sea, le dan un besito y el crío ya sabe entrar al colegio y os vais, ¿no? Pues podían poner más señales de tráfico como esta, ¿sabes? En otros sitios, en los aeropuertos, por ejemplo. Sí. Aquí no hay nada que ver, sal volando.
2: Muy bien.
1: Como sabes,
2: me gusta.
1: No moleste. En zonas con badenes, que cada vez son más altos,
2: sí,
1: pues pueden, cuidado, resaltos. Puedes ver las estrellas, literalmente.
2: Sí.
1: O en zonas de residencias geriátricas puedes poner, no corras, o te llevas un zapatillazo.
3: Claro.
1: Que hay muchas abuelas.
2: Sí.
1: Y luego en escuelas de inglés, por ejemplo, como Raquel que va ahora, hay que poner stop, igual, parar, para,
2: muy bien,
1: para los principiantes
2: para
1: sobre
2: que no
1: todo.
2: Sepa lo que
1: y
2: la
1: otra señal simpática que se puede hacer es en la puerta de Hacienda, pero en Albacete.
2: A ver.
1: Sí, directamente, paga y vete.
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0: Se agradece de verdad que estés al otro lado de la radio y se te da bien la bienvenida a esta hora de la mañana al Pirata y su banda de Rock FM. Ya sabes, diversión y mucho, mucho rock cada día aquí de 6 a 10 y de lunes a viernes. Y como hoy es jueves, pues hoy estamos.
1: Empiezo a estar muy, muy cansado ya con la obsolescencia programada, esto de que...
2: Ay, la palabra también. Ah,
1: sí, la palabrita sí. Es, sí, pero está claro, es un negocio. O sea, el tema es hacerte cambiar constantemente los equipos, teléfonos, lavadoras y tal. Me está pasando con el móvil, que tiene un año y medio, como mucho, un año y medio.
2: ¿Qué poco?
1: Sí. Y se ha actualizado ya 4 veces, creo, y empieza a ir lento, que es cómo funciona esto. O sea, lo de la tecnología de los teléfonos, Pirata, para que lo sepas, sí. Tienen unos números programados los teléfonos para que se vayan actualizando, para que vaya mejor.
2: Claro.
1: Pero llega un momento que ya no va mejor, va peor. Y es para que te empiece a ir lento, a fallar,
0: sí, señor.
1: Para que te compres otro, ¿sabes? Y es mentira, porque el teléfono funciona perfectamente, solamente hay que indagar. Y esto ocurre con todo, con los televisores, con las lavadoras. O sea, te meten los típicos aparatitos para que peten, sí. Llegado un tiempo, para que te compres otro, porque te dicen, no, la reparación es muy cara.
2: Sí.
1: ¡Mentira!
2: ¿Sabes dónde lo he notado yo? En los secadores del pelo.
1: También ocurre.
2: Que de repente se quema el motor cuando tiene,
1: fíjate,
2: 2 años y dices, hombre, un secador, si llevan los Airbus con un motor 20 años funcionando y mi secador no dura ni 2.
1: Claro, la vaporeta de mi madre, yo me acuerdo que la compré en los años, a finales de los 70 y todavía funciona. Todavía funciona. Y digo, entonces, ¿qué pasa? ¿Qué estamos haciendo? Entonces, claro, Pirata, una de dos, o me compras un móvil
0: Lo tienes claro.
1: Lo voy a actualizar otra vez.
0: Me estoy haciendo yo mi estudio para digitalizar mi archivo a base de retales y no me he gastado un duro en un cacharro y te voy a comprar yo a ti un móvil.
1: Bueno,
0: lo tienes claro. 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

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Oye, déjame que te diga algo. Si durante el eclipse de sol, cuando todo se oscureció, lo primero que tú dijiste fue: venga, la última, que están cerrando, tú eres de los nuestros.

0: Avanzamos en la mañana del jueves, siempre contigo, siempre desde Rock FM. Somos El Pirata y su banda, trayéndote diversión y mucho, mucho rock. Y ahí está Raquel. A Raquel, que tiene una costumbre esta muchacha, todos los días investiga las preguntas que se hacen virales, ¿vale? Pero no por las preguntas, sino por las respuestas. Y ahí viene.
1: Si tu vida fuera un libro, real o inventado, ¿qué título llevaría? ¿Vale? Dice Antonio, el hombre que nunca compró su Ferrari.
2: Por ejemplo.
1: Y sí, el pirata con el Mustang no lo puede decir.
2: No,
1: Carlos,
2: no.
1: 100 años de soledad.
2: Ay, qué
1: más profundo. Iván, las espeluznantes aventuras de un hombre limpio y honrado.
2: Claro.
1: Hay gente un poco a la que se le va. Alan, no fue feliz, pero se divirtió. Ese me gusta.
0: Esto mola.
1: Dice Jax, cientos de errores y tal vez algo bien hecho. Marta, recopilación de episodios de tragicomedia.
2: Ah,
1: esa podría ser también mi vida. Henry, el pasillo de los lamentos.
2: Oh.
1: Dice Fati, peripecias y aventuras de una despistada. Américo, el aceite de oliva era más caro, pero igualmente debería comprarlo.
2: Ajá.
1: Dice Jenny, fui feliz como lombriz. Y el último de Yalín dice, da igual, el autor de mi vida escribe borracho.
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0: sonando David Bowie por derecho propio en El Pirata y su banda de Rock FM. Hay algo que no he dicho. En estos días estamos cumpliendo 16 años de programa. 16 años del Pirata y su banda en Rock FM. Vale, de esos 16 años, 15 durante cada día de esos 15 años estamos recibiendo nuevos miembros de la banda. Y créeme que es un punto del programa que siempre nos pone un poco emocionados y sobre todo con mucha ilusión. Estamos recibiendo nuevos miembros de la banda en el día de hoy, en este jueves de comienzo de septiembre, ya mismo.
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1: Mensaje que llega al 900-501-799. Dice: buenos días, Pirata, soy Lucía. Aquí en Cáceres ya estamos operativos, Pirata. Gracias por salvarme de la modorra matutina, que si no fuera por vosotros, le mordía la oreja a mi jefe. A darle caña, que casi es viernes. En eso estamos, Lucía, buen día y gracias por el mensaje.

0: ni bajo, ni batería. Pero sí nuevos miembros. Bienvenidos.
1: Bueno, pues acaba de llegar a la banda del Pirata tres nuevas personas, ¿verdad? Porque en el barrio del Perchel, en Málaga, sí, allí hay una tienda de informática donde trabajan tres personas, insisto. Uno de ellos es el Cafeína. ¿Ah? Le llaman así porque como salgas con él, ya no duermes.
2: Sí. Ah, mira, pues hay otro que se le llaman el Kasparov, aunque hoy sea argentino el tipo, por lo visto siempre va haciendo mate.
3: Y también está el Grapas, porque es muy tranquilo y nunca pierde los papeles.
1: Ah. ¿Eh? Pues al Grapas, a Kasparov y al Cafeína les damos la bienvenida a la banda del Pirata y les decimos que a los tres juntos les llegará en el mismo paquete los pin plateados de Rock FM. Y si tú quieres ser de mi banda, no te cortes, manda un WhatsApp al 900-501-799. Serás de la banda, tendrás el pin y tu vida cambiará, te lo digo yo. Nos vamos nosotros, pero la fiesta sigue en Rock FM. Una vez más, es

Muy buenos días, mi valiente, y bienvenido, bienvenida a Rock FM. ¿Cómo estás? Venga, que ya estamos de jueves 3 de septiembre. El fin de ya empieza a asomar por el retrovisor y hoy he descubierto algo maravilloso. Es el Día Internacional de Nada. Está libre, ni una sola celebración. Así que, pues oye, nos lo quedamos nosotros. Así que si pudieras declarar hoy el Día Internacional de algo, ¿de qué sería? Venga, invéntatelo, vamos a jugar. 900-501-799. Ese es nuestro WhatsApp y quiero un montón de propuestas. Yo, Marta Vázquez, mientras lo pienso, voy haciendo lo mío. Ponerte la vuelta a la rutina un poquito más fácil con una hora de rock sin pausa, una tras otra. Y arrancamos con un señor que tal día como hoy, en 2019, acabó hasta en los sellos del Royal Mail británico por su contribución a la música. Solo otro artista en solitario lo había conseguido antes, David Bowie. Así que se mueve el esqueleto ahora mismo porque el viernes ya se puede oler desde aquí. Sir Elton John, Crocodile Rock, en esta tu casa Rock FM, a por este jueves.

en Rock FM conmigo, tu compi fiel Marta Vázquez, y ahora te traigo al artista que estuvo a punto de cambiar el rock por el ejército. Cuando las Runaways se separaron, ella estaba tan perdida y desencantada con la música y la industria y demás, que llegó a plantearse seriamente alistarse. Por suerte para nosotros, cambió esas botas militares por el cuero y decidió seguir peleando, pero eso sí, con una guitarra. Y menos mal, porque después llegarían himnos como este, Joan Jett, I Hate Myself for Loving You.

calendario, luego los iremos repasando, uno a uno. Porque yo esto ya sé que no me lo voy a perder, pero vamos, ni loca, porque después de esperar 15 años para volver a ver juntos a Liam y Noel Gallagher, ahora vamos a poder colarnos donde no pudimos estar, los ensayos, el backstage, los camerinos y hasta sus primeras entrevistas juntos en más de 20 años. Tenemos tráiler de Oasis Don't Look Back in Anger en la web de Rock FM, la peli sobre aquel regreso histórico que llegará a los cines, atención, en nada, el 11 de septiembre. Y encima está detrás el creador de los Peaky Blinders, vamos, que la cosa promete y mucho. Bueno, yo tuve la enorme suerte de vivir ese regreso en Wembley el año pasado, ya te lo he contado un millón de veces, y ahora pienso vivirlo otra vez, pero con palomitas. Y si había una canción para contar todo esto, pues nos la dejaron escrita hace más de 30 años. Oasis, Don't Look Back in Anger en Rock FM.

Bueno, creo que esto te va a indignar igual que a mí, ¿eh? O sea, tenemos que decirle a MTV, perdona, que el rock ya no merece ni categoría propia. Pues sí, resulta que este 27 de septiembre, por primera vez desde el año 89, los MTV Video Music Awards se quedan sin premio al Best Rock. Bueno, 37 años, ¿eh? De una categoría por la que han pasado Guns N' Roses, Metallica, Pearl Jam, Linkin Park y, por supuesto, nuestros siguientes invitados. MTV no ha explicado por qué. Bueno, yo tampoco encuentro una explicación, así que si ellos quieren quitarle el sitio al rock, nosotros hacemos exactamente lo contrario. Le damos una hora entera y sin pausa. Y empezamos volviéndonos un poquito locos con ellos. Aerosmith, que también estaban en esa categoría de rock, por supuesto. Crazy en Rock FM.

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0: firme. Y por ello te invito a una nueva hora de rock sin pausa. Hace exactamente 4 años, parece que fue ayer, el mundo del rock se reunió en Wembley para despedir a uno de los suyos. ¡Qué noche! Bueno, ahora mismo la recordamos juntos en Rock FM.
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perder el control. Estás en Rock FM conmigo, Marta Vázquez. Hace exactamente 4 años el mundo del rock se unió en Wembley para despedir a uno de los suyos. ¡Qué noche! Bueno, yo me acuerdo que la vi en directo desde casa y online y todavía recuerdo la emoción. Liam Gallagher, Brian May, Roger Taylor, Brian Johnson, Lars Ulrich, Stuart Copeland, hasta Paul McCartney. 6 horas de música, amigos e ídolos subiéndose a ese escenario para homenajear a un músico absolutamente querido. Hoy se cumplen, como te digo, 4 años de aquel homenaje a Taylor Hawkins, batería de Foo Fighters. Así que 4 años después, volvemos a recordar aquella noche como mejor sabemos. Con ellos, Foo Fighters, Best of You en Rock FM.

0: en Rock FM con nuestra misión de hoy, buscando celebración para este 3 de septiembre, Día Internacional de Nada. Así que como lo tenemos vacío, está libre, pues te he preguntado, si hoy pudiéramos inventarnos un día mundial, ¿a qué se lo dedicarías tú? Bueno, mira la propuesta que nos hace vía WhatsApp 900-501-799 nuestro súper amigo Jordi desde Menorca, que me ha encantado. Mira, escucha.
1: Soy Jordi desde Menorca y conduzco un taxi. Y hoy, pues ya que has hecho esa propuesta, diría que fuese el día de los intermitentes. A ver si el día de los intermitentes la gente los usa. Venga, un saludo bien fuerte y no cambiéis nunca.
0: Y tanto que sí. Bueno, me están encantando vuestras propuestas. Y la de Jordi especialmente, porque a día de hoy los intermitentes no tienen día oficial en el calendario. Así que, mejor pensado, amigo Jordi, imposible. Así es como se hace. Y mientras piensas de qué puede ser Día Internacional o Mundial este 3 de septiembre, y estamos en plena vuelta a la rutina, hay un mensaje que nos viene de lujo. No dejes de creer. Que además el viernes ya se asoma. Journey, don't stop believing en Rock FM.

conmigo tu compi fiel Marta Vázquez. Y atención, porque tenemos polémica. Resulta que el nuevo disco póstumo de Prince pues ha provocado, ya te digo, pues un disgusto entre los seguidores del difunto artista y los dueños de su patrimonio, ya sabes, poderoso caballero Don Dinero, pues se han visto obligados a dar la cara. Algunos fans, ¿qué han hecho? Pues han puesto el grito en el cielo al enterarse de que uno de los temas de ese álbum se regrabó con nuevos instrumentos más de una década después de la muerte del artista. Y eso, claro, pues no era como lo quería Prince, ¿no? Nada que ver con este Purple Rain. Tienes la noticia completa en nuestra web rockfm.fm. Y es que Prince solo había uno, Purple Rain en Rock FM. 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

0: El 3 de septiembre ha dado bastante juego en la historia del rock, ¿eh? Por ejemplo, cumple 84 años Al Jardine de los Beach Boys, 79 Eric Bell, fundador de Thin Lizzy, 71 Steve Jones de los Sex Pistols. Pero además, un día como hoy, del año 84, salió uno de esos discos que acabarían haciendo historia. Egipto, aviones de combate, una canción de casi 14 minutos y una gira absolutamente monstruosa. ¿Sabes ya de qué disco te estoy hablando? Sí, venga, enseguida lo celebramos como merecen. 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

Let's go. Estás en Rock FM conmigo, Marta Vázquez. Hoy, en 1984, se publicaba el Power Slave de Iron Maiden. Bueno, un disco que empieza con Aces High, continúa con Two Minutes to Midnight y termina a lo grande con los casi 14 minutazos del tema que cierra el disco, ¿no? Y atención al dato, porque el mismo día que Power Slave salía a la venta, el 3 de septiembre del 84, Iron Maiden estaba tocando en Madrid, en plena World Slavery Tour. ¿Estuviste allí? Si es así, quiero que me lo cuentes. 22 años después, ya lo escuchas, sigue volando igual de alto. Así que nos metemos en la cabina, ponemos los motores en marcha y Aces High, Iron Maiden en Rock FM.

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Una voz inconfundible a otra. Acabamos de disfrutar de la de Liam Gallagher y ahora llega la de Brian Johnson, dos tipos a los que hoy además se les une una fecha muy especial que comentábamos antes, porque el 3 de septiembre de 2022 los dos estuvieron en Wembley para rendir homenaje a Taylor Hawkins de Foo Fighters en una de las noches más emocionantes que ha vivido el rock, por lo menos es mi opinión, en los últimos años, ¿no? Liam fue quien abrió aquella fiesta y unas horas después apareció Brian Johnson ahí feliz dando saltos por el escenario para hacer lo que mejor sabe, ¿no? Hacer rock and roll. Y menuda banda se montó en ese momento. Bueno, pues 4 años después, aquellas dos voces vuelven a coincidir, esta vez en nuestra hora de rock sin pausa. Y si necesitabas, por lo que sea, un empujoncito para llegar al viernes, sube el volumen, porque ya lo escuchas. Son AC/DC con Thunderstruck, quienes están sonando ahora mismo por y para ti en Rock FM.

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0: En Rock FM se nos está yendo de las manos y me encanta. Mira, Jordi, desde Menorca, acuérdate, proponía el Día Internacional de los Intermitentes, que buena falta hace, ¿no? Luis Antonio quiere directamente el Día Mundial de Rock FM. Toma ya. Leandro, el bandolero, desde Murcia, Día Internacional de Estoy hasta los mismísimos de trabajar. Y Javier, desde Benissa, reivindica el Día del Piscinero. Bueno, pues atención, porque desde Las Palmas de Gran Canaria llega Tino con una candidatura que puede arrasar en las urnas.
1: Si hoy el día está libre y el día de nada, pues debería ser como dicen los italianos. Día del dolce far niente, el placer de no hacer nada. Buenos días y gracias por existir.
0: El día de no hacer nada, Tino. Bueno, difícil competir contra eso, ¿eh? Pero todavía no está decidido. El 3 de septiembre sigue sin dueño. ¿De qué tendría que ser para ti día mundial o internacional este día? Venga, mándame tu propuesta a nuestro WhatsApp 900-501-799, porque hoy este día sale con nombre en Rock FM. Palabra.

0: Estás indudablemente en Rock FM y este verano el rock perdió de manera absolutamente inesperada, por lo menos por mi parte, a uno de esos tipos que parecían destinados a estar ahí siempre, ¿no? Bueno, pues uno de sus compañeros, el que queda, ha resumido lo que queda ahora pues, con una frase preciosa. Supongo que la buena noticia es que puede ser que ya no sean los mismos tres tipos, pero siguen siendo los mismos tres acordes y las mismas canciones y está funcionando. Dentro de un momentito te cuento quién falta en esa foto y por supuesto le rendimos el homenaje que merece aquí en Rock FM.
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0: sigues en Rock FM conmigo, Marta Vázquez. Te hablaba antes de una ausencia que este verano, vamos, a mí me pilló completamente desprevenida, la de Frank Beard, batería de ZZ Top. Bueno, Billy Gibbons ya se ha pronunciado, lo ha dicho a su manera, dice, ya no están los tres tipos de siempre, pero siguen siendo una banda y siguen ahí esos tres acordes, ese sonido inconfundible y un montón de canciones que ya no se van a ir nunca. Así que, desde luego, indudablemente, en esta hora de Rock sin pausa, una de ellas tenía que ir sí o sí por Frank Beard. Subimos hasta Texas, pisamos el acelerador y nos vamos directos a la Grange por Frank Beard desde Rock FM.
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Estás en Rock FM y mira, Laura, sin querer te acabo de hacer campaña electoral, ¿eh? Propone el Día Mundial de Paco de Lucía y te lo acabo de poner con Bryan Adams. Esto huele así como a pucherazo, pero prometo que ha sido casualidad. Bueno, Tino sigue muy fuerte, ¿eh?, con el Día de No Hacer Nada. Jorge Ramírez nombraría el 3 de septiembre como el Día de la Teleasistencia por todos los que trabajan con personas mayores para hacerle su día a día más ameno. Y Santi Martín, ojo, que propone el Día Mundial de Buscar Gamusinos, o sea, toda la vida buscando un animal que no existe, pues digo yo, efectivamente, que tendría que tener su propio día. Bueno, pues atención, porque queda poquísimo para que cerremos las urnas. Última oportunidad. Mándame tu propuesta al 900-501-799. ¿De qué tendría que ser hoy el Día Mundial, que ya sabes que está vacío en el calendario? Hoy sale bautizado desde Rock FM, sí o sí. De momento, Passenger, Iggy Pop en Rock FM.

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0: Pues ya está, se cierran las urnas, ¿eh? Ahora mismo en Rock FM. Fíjate que hemos empezado la mañana con un pobre 3 de septiembre, huérfano, de celebración, sin día mundial, sin día internacional, sin nada que llevarse al calendario. Bueno, pues entre todos le hemos puesto remedio, sobre todo por Tino. Por decisión de los oyentes de Rock FM, queda oficialmente proclamado el 3 de septiembre como Día Mundial de los Intermitentes, porque el de no hacer nada, que tenía mucho éxito, ya tiene su propio día, que es el 16 de enero. Y el pobre intermitente, nada. Hasta hoy. En fin, gracias por las propuestas, por los votos y por este rato tan divertido. Yo soy Marta Vázquez y mañana, que por fin será viernes, pues volveremos a encontrarnos. Pero aquí la fiesta continúa. Señalizamos el cambio, ¿vale? Ponemos el intermitente y le damos paso a Nano Hakutot con una nueva hora de rock sin pausa en Rock FM. ¡Feliz tarde!
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elegido Rock FM para pasar esta tarde de jueves. Yo soy Nano Jacuotot, a tus pies, en este, hoy voy a mirar el calendario, en este 3 de septiembre. Bueno, has hablado hace poco con Marta que hoy no teníamos Día Internacional. Es verdad que en el mundo de la radio nos gusta a veces pues mirar un poquito y tal. Vacilaban unos que podríamos decir que era el Día Intermitente, ¿no?

sé por qué, pero he encontrado algo que si lo aplicáramos a nuestro país sería bastante gracioso. En un 3 de septiembre como hoy, pero del año 67, Suecia entera se levantó y empezó a conducir por la derecha. Conducían por la izquierda y de un día para otro pues cambiaron de dirección. Tú imagínate que eso ocurriera en España, le decía Marta. O sea, tú, por la M30, por las carreteras, bueno, acabaríamos, estaría todo el mundo a leches, ¿verdad? Imagínate eso de, venga, mañana conducimos al revés. Conociéndonos, sería una caída libre constante, que eso va muy ligado con esta canción que canta Tom Petty en Rock FM, llamada Free Falling, aquí, en tu radio. Bienvenido. 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

Uy, casi clavo el final del Wicked Game de Him, que se acaba para que continuemos en esta tarde que estamos empezando tú y yo. Vamos con el riff de guitarra, pues si no es el más famoso de la historia, estará cerca de serlo. Y además es una copia de Beethoven, esto lo ha dicho Richie Blackmore, guitarrista de Deep Purple, que cogió las cuatro notas de la quinta sinfonía de Beethoven, el chan, chan, bueno, yo no lo voy a hacer tan bien, pero ahora lo vas a entender, que le dio la vuelta y esa quinta sinfonía le bajó una cuarta para que sonaba, decía, yo quería que Beethoven sonara más medieval aún. Entonces, así salió el riff que vas a escuchar ahora, y él cuenta en un montón de entrevistas que si le debe dinero a alguien por haberse inspirado en el riff de Smoke on the Water de Deep Purple, pues sería a Beethoven.

Las 3 y 20 clavadas y 0,2 segundos aquí en Rock FM. Ahora menos si me escuchas desde las Canarias. Se va Bruce Springsteen y va a llegar el gran Freddie Mercury, que este sábado además cumpliría 80 años. Y investigando un poco sobre él en la redacción de Rock FM, hemos descubierto, sabíamos un poco, pero no tanto, su pasión por el boxeo. Y es que hay fotos, si buscas en internet, de cuando él era niño, estuvo en India y él estudiaba allí en un internado. Y ganó combates de verdad, hay fotos así en guardia, con los guantes puestos. Bueno, al parecer le encantaba. Tiempo más adelante iba a algunos combates, hay fotos con boxeadores muy famosos, y la madre le dijo un día que eso era demasiado violento y le mandó colgar los guantes y se puso a jugar al ping-pong y era campeón del colegio con ping-pong. Bueno, se le daba bastante bien a nuestro Freddy el tema de los deportes. Así que después de contarte esa curiosidad, que canten Rock FM. 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

cantando este Roxanne, una de sus primeras grandes canciones. Bueno, y ayer, te iba a decir, se me escapó a mí hablar de Billy Preston, porque ayer habría cumplido 80 años y te lo cuento porque yo creo que nadie lo dijo, de que es el único ser humano al que los Beatles le pusieron el nombre al lado de un single suyo. Sí, en la etiqueta no pone The Beatles a secas, sino que pone The Beatles con Billy Preston. Y esto no se había dado en ninguna de las canciones, ni se dio, de la historia de los cuatro chicos de Liverpool. De hecho, se contaba que cuando entra Billy Preston con los Beatles a grabar canciones con él, ya que era un teclista brutal, coros, bueno, que te voy a contar de él, estaban a punto de matarse los Beatles, y fue cuando llevaba a Billy Preston como que se comportaban todos, ¿sabes? Cuando llegaba el profesor y la estabas liando en clase, pues ese era Billy Preston, además de ser un musicazo, como te he dicho, brutal, de muchas canciones de los 60, 70, estuvo uno en el triconcierto de Bangladesh con la Plastic Ono Band, bueno, un montón de cosas. ¿Y con qué canción aparece eso de los Beatles y Billy Preston? Pues es, amigo, en este Get Back que vamos a disfrutar en su memoria aquí en Rock FM.

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0: Qué bonita forma de terminar esta hora de Rock sin Pausa, acercándonos al fin de, pero todavía nos queda un poquito de jueves y de viernes. Así que para la siguiente hora de Rock sin Pausa, que viene ya, te voy a poner un grupo. Esto fue una de mis primeras liadas aquí en Rock FM. Llevaba poco locutando y no sé dónde leí que era el grupo que más números uno tenía por delante de los Beatles y de los Rolling en las Islas Británicas. Según lo cuento en antena, me pega una llamada al jefe y me dice, ¿dónde has leído eso, pedazo de melón? Empecé a buscar, pues no sé, la fuente que lo leería mal o lo que sea, y fue mi primera gran bronca en Rock FM. Así que ese grupo que lo protagoniza, en nada, aquí, en tu radio.
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Tan, tan. Así es como vamos con estos sonidos en este jueves. Si acabas de aterrizar por aquí, que sepas que esto se llama Rock FM. Y aquí pues ponemos la cultura del rock, hablamos de la vida, lo pasamos bien. Y el que está al otro lado, el que está hablando por este micrófono, soy yo, que se llama Nano Hakuotot, el cual te cuenta que hoy es un día importante, reseñable para la historia del rock en España, porque en un 3 de septiembre, pero de hace exactamente 30 años, madre mía, 30 años, en una rueda de prensa en Lima, Perú, los Héroes del Silencio anunciaban que se separaban. Era temporalmente, dijeron, ¿no? Bunbury lo remató poco después con aquello de por una temporadilla. Bueno, pues la temporadilla duró 11 años. Es verdad que llegaban de una gira muy bestia. Era una banda que había estado en Europa, América, vamos, 52 conciertos, 152, perdón, o sea, muchísimo, y estaban fundidos. Así que lo dejaron y estuvieron pues ahí eso mucho tiempo. Es muy, tienes por ahí la rueda de prensa, es muy interesante de ver entera, la verdad, te lo recomiendo. Así que luego pudimos volver a tenerles y ahora mismo en Rock FM pues les recordamos aquella anécdota con su música, empezando esta hora de Rock sin pausa con este

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Sonando Rock FM con esta canción, con el When You're Gone de Bryan Adams con Melanie C. Por cierto, el otro día que volví desde el otro lado del mundo en un avión de estos con pantalla, me puse a jugar con unos amigos al trivial de estos, que ibas conectados los asientos, y en la que nos jugamos la victoria fue: ¿con qué Spice Girl había colaborado Bryan Adams en una de sus grandes canciones? Levanté la mano y dije: aquí, por trabajar en Rock FM, ¡pum! Gané con Mel C, que la acabamos de escuchar aquí en Rock FM. Si me hubieran preguntado qué canción en España cantamos como huevos con aceite, pues yo creo que también hubiera ganado.

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1: Es decir, quédate en Rock FM para más rock and roll y para enterarte de cosas como que tenemos que darle las gracias al Billie Jean de Michael Jackson que dio lugar a esta canción de Muse que vamos a escuchar. Muse quería hacer funk, que me salió un gallo. Chris Wolstenholme, el bajista, pues cuenta que el groove lo cogieron del Billie Jean de Michael Jackson y de ahí salió este bajo distorsionado que abre el tema Time is Running Out de Muse, que les costó horas de estudio hasta que sonó exactamente igual que Billie Jean. A ver, suena un poco, quédate en Rock FM que ya verás que te va a abrir los ojos.

0: Pues nos vamos a quedar en el mundo de las rastas, porque acaba de terminar esta hora de Rock sin pausa Lenny Kravitz. ¿Y qué otro artista del rock, bueno, del rock más bien de la música, lleva rastas, representa al mundo reggae, a la actitud, al buen rollismo y a la vida? Y tiene esa canción llamada Could Be Love, Could You Be Love, perdón, que va a sonar ahora en Rock FM.
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última hora de Rock Sin Pausa que vamos a pasar tú y yo juntos, la que estamos empezando, teando el fin de a lo lejos. Bueno, gracias por quedarte aquí, por acompañarnos, y si llevas un poquito sabrás que hemos escuchado a Bob Marley. Bueno, decirte que nada, vendrán La Única Policía Que No Te Pone Multas, vendrá la banda Boston con el mejor disco debut en cuanto a ventas o casi de la historia, y lo de Bob Marley te lo digo porque eso fue en Jamaica, y en Jamaica vamos a seguir con esto que suena porque se grabó en Kingston, en los estudios Dynamic Sounds, donde los Stones llegaban de noche con escolta armada y se encerraban bajo llave hasta poder terminar muchas de sus grandes canciones de esas sesiones tan míticas de Jamaica, de donde salieron temas como este Angie.

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Nos dejan los Colin con este Wherever You Will Go y va a entrar en nada Metallica en esta radio. Y te pido una cosa, escucha atentamente los primeros segundos porque suena como un cuerno que antes de que escuches la guitarra, y eso no lo tocó nadie de la banda. Es un trozo de una banda sonora de una película del oeste que cogieron, le dieron la vuelta, pues tema de derechos y que nadie supiera, pues que les pudiera reconocer no ese sonido. Hetfield lo confesó años después y ni aun así soltó el título de la película donde lo sacaron. O sea que lo primero que vas a escuchar de este temazo llamado The Unforgiven es un western sonando hacia atrás, que vete tú a saber de dónde lo sacaron.

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Seguimos escuchando Rock FM y pocas canciones nos quedan aquí juntos. Y la verdad es que repasando han sido unos años duros, desde que en cuanto a los nombres que se nos han ido, como Ozzy, el verano pasado, en diciembre Robe, ese mismo año Phil Campbell, guitarrista de Motorhead, hace unas pocas semanas Fran Bert, batería de ZZ Top, Dolly Parton, ¿no? Lo más sonado hace muy poquito, la mujer que escribió Jolene y aquel 9 to 5 cantándole a toda la dureza de la crossover era. Pero bueno, la lista se hace larga y duele, pero aquí en Rock FM no se va nadie. Aquí siempre va a haber un micrófono encendido y un ampli esperando para que sigas tocando la guitarra, porreando la batería o cantando como hace esta señora en Rock FM, Tina Turner, demostrando que pese a todo...

0: Por un minutito pasamos las 6 de la tarde y con este sonido tan peculiar de los británicos Status Quo llegamos al final de este jueves. Ha sido un placer estar contigo. Termina bien el día y mañana el primer viernes de la vida laboral, ¿no? De este ciclo laboral que hemos empezado. Tengo yo la voz guapa también. Así que nada, lo vamos a coger bien con ganas. Te espero mañana si te lo has pasado bien a partir de las 2:30, pero quédate que nada, tienes aquí la mejor voz de esta radio, la voz de Carlos Medina.
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Esto es Rock FM, yo soy Carlos Medina, a tu lado en este ratito de radio. Hoy jueves 3 de septiembre estamos celebrando el día con música, como hacemos habitualmente en Rock FM, y además estrenando Hora de Rock sin pausa con una canción muy de película que pudo no haber sido, y a pesar de estar muy, muy asociada a Terminator 2. Y es que el director Cameron no lo veía nada claro, no veía que Guns N' Roses fueran como un buen ajuste, una buena pieza para toda la película Terminator 2. Y fue Schwarzenegger, uno de los protagonistas de la película, el que sí que lo vio muy claro, y de hecho le invitó a Cameron, le dijo: vamos a reunirnos con ellos, os invito a cenar, les conoces y a ver si cambias de opinión. Y cambió de opinión, y You Could Be Mine, esta canción, se convirtió en una de las piezas fundamentales de la banda sonora de la película Terminator 2, sonando aquí en Rock FM. Buenas tardes.

Rock FM, posiblemente la canción más bonita del mundo, esta Your Song de Elton John, que nos da pie a continuar con algo un poco más potente. Y es que vamos a seguir con Twisted Sister, la banda que está haciendo noticia estos días porque retomaron la gira. Tenían una gira planeada con Dee Snider, su cantante emblemático de toda la vida, que tuvieron que posponer porque Dee Snider no se sentía con la capacidad suficiente, con la salud suficiente de cantar. Barajaron varios planes y finalmente Twisted Sister sale a la carretera con Sebastian Bach, el histórico cantante de Skid Row, como vocalista, y además con el beneplácito de Dee Snider. Ofrecieron su primer concierto, creo que fue el pasado 28 de agosto, se estrenaron en Nueva Jersey y mañana mismo vuelven a actuar. Están de gira ahora mismo por Estados Unidos. Escuchamos a Twisted Sister con este I Wanna Rock aquí en Rock FM.

Rock FM, estamos en plena hora de Rock sin pausa, en la que vamos a continuar con una banda que dentro de bien poquito estará visitándonos por España. 26 de octubre Barcelona, 27 de octubre Madrid. Para este concierto, el de Madrid, está ya todo vendido y aún tienes unas poquitas entradas a la venta para disfrutar de ellos el 26 de octubre en Barcelona. Son Simple Plan y suena Welcome to My Life aquí en Rock FM.

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0: Rock FM, son Red Hot Chili Peppers sonando, banda que tiene entre manos el trabajo de un nuevo disco de estudio. De hecho, Flea ya ha compartido en varias ocasiones, su bajista, que han estado componiendo y escribiendo canciones en casa de John Frusciante, que parece que todo está yendo de una forma mágica, como le gusta a Flea, además con ese groove y ese rollete, porque quieren sobre todo centrarse en el funk rock que tanto ha caracterizado a la banda a lo largo de su historia. Así que parece que tienen buen material con el que están trabajando y esperemos que prontito tengamos noticias de un nuevo disco de estudio de Red Hot Chili Peppers. Con ellos llegamos al final de esta hora de Rock sin pausa. Nos preparamos ya para otra aquí en Rock FM.
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Rock FM, más de 6 décadas de historia a las espaldas de esta banda, son The Who, sonando con Who Are You. Yo soy Carlos Medina, a tu lado en este ratito de radio, estrenando Hora de Rock sin pausa, ya sabes que lo prometido es deuda, con bandas también como esta, una acostumbrada a las gestas. Esto es 1980, hace ya bastante tiempo, en la era en la que las infraestructuras no de telecomunicaciones, de transporte, no eran las que son hoy día, consiguieron la gesta de interpretar, de ofrecer, mejor dicho, 50 conciertos en los 50 estados de Estados Unidos en 50 días, uno por día. Y algo que consiguieron son George Thorogood and the Destroyers, y suena Back to the Bone aquí en Rock FM.

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Rock FM, parece que Sting faltó a su palabra cuando hicieron un pacto entre los tres miembros de The Police junto a Stuart Copeland y Andy Summer en el 77, en el que parece ser que hicieron un pacto en el que todo lo que generara la banda, sus canciones, bueno, pues se repartiría a medias. Y parece que siempre ha sido así, por lo menos en lo que a discos físicos se refiere, porque hay ya desde hace algún tiempo una demanda por parte de Copeland y Andy Summers a Sting por todos los derechos, los beneficios que generan, mejor dicho, los derechos en plataformas de streaming. Claro, parece que Sting decía, bueno, sí, todo a medias, pero hablábamos de discos, de soportes físicos, no de internet, que entonces pues no existía este concepto ni el formato, lógicamente. Así que están ahí los abogados luchando unos con otros para ver cómo queda la cosa. Y lo más loco, no lo más loco, pero seguramente lo más interesante, es que entre ellos, dice Stuart Copeland, que se llevan estupendamente, que ellos tienen su grupo de WhatsApp de The Police y comparten memes, se preguntan unos por los otros y demás, y que todo está bien, que ya las cosas legales los llevan los abogados, que no es cosa suya, lo cual, oye, también es bonito de escuchar si realmente es así. Continuamos con música en esta hora de Rock sin pausa, giramos las tornas, dejamos atrás a The Police y nos quedamos con Meredith Brooks sonando aquí en Rock FM.

Rock FM, desde que tristemente falleció Dolores O'Riordan en 2018, el resto de la banda, Noel y Mike Hogan sobre todo, pues prometieron no volver a girar. No tenía sentido hacerlo sin Dolores, pero no quita para que la banda siga desarrollando la carrera del grupo de otras maneras. Han estado rescatando últimamente material inédito, celebrando aniversarios, y Mike y Noel por su cuenta, bueno, pues sí que se han subido al escenario incluso juntos con algunos otros artistas, pero nunca bajo el nombre de The Cranberries. Banda que vamos a escuchar ahora mismo con esta canción, Dreams, en Rock FM.

0: Rock FM, Fito y Fittipaldis, sonando en esta hora de Rock sin pausa, la última de la jornada, por cierto, pero esto no quiere decir otra cosa que tú y yo enseguida continuaremos con más música. Entre otros artistas, esperamos el universo barroco de Meatloaf, una de las voces más potentes que nos ha dejado de la música. De hecho, cuenta la historia que un ojeador andaba por Texas buscando artistas emergentes y escuchó un rumor de un artista muy jovencito, era un adolescente todavía, Meatloaf, bueno, 16, 18 años tendría en ese momento, que era capaz de destrozar las válvulas de un micrófono solo con su voz, de lo potente que cantaba. Y fíjate, pues no sé si era cierto o no ese rumor, pero lo que es cierto es que ha sido una de las voces más potentes que nos ha dejado la música, y con él, con Meatloaf, continuaremos enseguida aquí en Rock FM.
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Esto es Rock FM, suena Aerosmith con esta canción Hole in My Soul. Yo soy Carlos Medina, a tu lado en este ratito de radio, también con bandas como esta, los suecos Europe, con una canción que descubrí después, imagino que como la mayoría, entramos a Europe a través de Final Countdown. La siguiente canción con la que yo realmente ya descubrí al grupo fue esta. Suena Rock the Night, aquí en Rock FM.

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Rock FM se mostraron al mundo por primera vez sin maquillaje y sin el vestuario típico que caracterizaba a sus personajes. Kiss con este disco, el Lick It Up, que escuchábamos ahora mismo en Rock FM. Yo soy Carlos Medina, un gusto haberte acompañado en este ratito de radio. Enseguida contigo, Rodri Contreras, estrenando una nueva edición de Rock FM Motel. Y si te apetece tú y yo, nos escuchamos mañana aquí en Rock FM. Un abrazo, feliz noche.

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Bienvenida a Rock FM Motel, aquí el Tito Contreras, encantado de saludarte y de arrancar una nueva hora, no, tres horas, noche festiva contigo, junto a ti en Rock FM Motel. Una noche en la que el protagonismo absoluto será para las noticias, y es que ha habido y muy jugosas. Pronto te contaré cuáles han definido este jueves 3 de septiembre de 2026. Antes quiero arrancar poniéndote un poquito las pilas, que te veo un poco de bajona. Vamos a hacerlo a lo grande, como se hace en una larga noche de rock and roll. Suenan los AC/DC y en lo que es para mí uno de sus mejores temas de toda la historia. Se llama Riff Raff. ¿Y dónde si no? Te lo van a preguntar. Lo escuchas en Rock FM Motel.

Es sin duda una de las grandes noticias del día. Estás en Rock FM Motel. Noel Gallagher deja de entrever en sus últimas declaraciones una gira de Oasis en 2027. No hay fútbol, así que tenemos que hacer algo. Ya lo hizo su hermano Liam en una de las últimas entrevistas y ahora ha sido el bueno de Noel el que ha dejado caer que los Gallagher volverán a subirse juntos y revueltos encima del escenario. La verdad es que es un lujo poder escucharles y ver el juego que dan ambos hermanos. Digámoslo así, el año que viene no hay ningún torneo de fútbol, así que tenemos que hacer algo en verano, ¿no? Remataba el artista esa entrevista que daba hace tan solo unos días. Está pasando algo, decía también. Así que, bueno, pues veremos a ver si estas palabras de los Gallagher se transforman en una nueva gira de Oasis.

0: Kings of Leon sonando en Rock FM. Mira, justo las 9:30. Yo soy el tío Contreras y sí, esto es el motel. Continuamos, lo hacemos con otra de esas grandes noticias que nos trae este jueves 3 de septiembre de 2026. En unos minutos aquí en el motel.
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Todo un himno servido en bandeja por Slade, Come on, Feel the Noise, sonando en Rock FM Motel. Continuamos, lo hacemos como te he dicho con una de las grandes, otra gran noticia del día, y es que Maiden lanzará una reedición del Somewhere in Time y una colección con sus 9 primeros discos para celebrar su 50 aniversario. Primero tendremos que poner el foco en ese Somewhere in Time del 86, sexto trabajo de la doncella y uno de los más trascendentales de su carrera. Grandes clásicos como Heaven Can Wait o Stranger in Stranger Land o este West Years serán reeditados en un formato exquisito que he podido ver en el vinilo rojo con ese picture disc tremendo. Tienes toda la info en nuestra web rockfm.fm West Years. Vaya gloria, vaya tema, vaya himno de los Maiden en esta noche de motel en Rock FM.

Rock FM Motel, rueda de prensa histórica, la que dieron los Héroes del Silencio un 3 de septiembre de hace mucho tiempo. Significó en el 96 el cierre final a una banda legendaria dentro de nuestro rock y, por supuesto, de las más internacionales. El agotamiento se había apoderado tras la gira Avalancha y Para Siempre, donde se despidieron. Y las chispas entre Enrique Bunbury y Juan Valdivia cada vez eran más abundantes hasta convertirse en fuego. En la rueda de prensa, pues estuvieron Enrique Bunbury y Joaquín Cardiel, y la verdad es que una verdadera pena. Les tenemos, les podemos disfrutar cada uno por su lado. Es más, estoy viendo que Alan Bouzlaski está participando de algunos grupos tributo, pero se cumplen años de aquel 1996 que supuso último año de Héroes del Silencio. Ahí es nada, ha llovido 30 años. Yo me sigo acordando cada día de ellos y escuchando su música.

0: Amiga, amigo de Rock FM, Motel 2216, aquí el tío Contreras al pie del cañón en esta noche de jueves que continúa con uno de los grandes hitos de la historia de la música, producido en un 3 de septiembre. Enseguida te cuento de qué se trata aquí en el motel.
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0: Con los New Radicals llegamos en Rock FM Motel hasta la segunda planta, allí en la 201, la habitación preferida de Alex Clavero. Habita Alex Clavero, el Franco Tira Rock.
1: Que tengo que hablar de una cosa, que tengo que hablar de ella, porque...
2: A ver.
1: Vamos a hablar de farmear aura.
3: ¡Vamos!
1: Bien. Farmear aura. ¿Tú has oído hablar de esto, pirata?
4: He oído un par de veces en este programa.
1: Es que es una cosa que es una moda de internet, pero que ha traspasado fronteras y que lo hacen pequeños y mayores, que está en la calle, que la gente está farmeando aura, y cuando veas un vídeo vas a decir qué bien tiene el puesto el nombre lo de farmear aura, porque es para farmear y no echar gota. Te lo digo. O sea, farm viene de granja, de acumular. Esto se utilizaba en videojuegos, ¿no? Y aura es como la energía espiritual. Entonces esto es como acumular aura, acumular energía, acumular seguridad, como los reggaetoneros que llevan 17 guardaespaldas, ¿sabes? Y nosotros con las que hemos puesto, por si entra un reggaetonero aquí, ¿sabes lo que te quiero decir? Bueno, pues son gestos y ellos se defienden. Ellos defienden su energía espiritual haciéndose gestos el uno al otro. Por ejemplo, te puedes tocar un ojo, una oreja, hacer como que cortas el cuello, haces como que ordeñas así, sí, y eso no, se llama 6-7, que es, me la pela todo, o sea, me da igual todo, 6-7, sí, pues yo le he preguntado a un colega, digo, pero esto cómo es eso de los gestos de farmear aura, y me ha puesto un ejemplo buenísimo, el pesca de mi pueblo me ha dicho, cuando a ti te compraban un balón nuevo y llegabas al parque con el balón nuevo, entrabas en el parque farmeando aura,
2: sí,
1: eso era farmear aura, dice, cuando Raúl mandó callar en el Camp Nou así con el gesto, sí, eso es farmear aura. Cristiano Ronaldo, todo lo que hace, farmear aura.
2: Da igual.
1: Digo, o sea, que si eres famoso y futbolista, farmeas aura. Y me dice, Morata no. Morata no, pobrecillo. Farmeó aura delante del espejo y perdió él. Le ganó su otro yo, tío. O sea, mis abuelos que tenían ganado, por lo visto, eran farmeadores. Viene de granja, pues eran farmeadores.
2: Ya, claro.
1: Sí. Y aura era una vecina que tenía vacas y íbamos a por la leche allí. Y yo pensé que estaba ordeñando, pero por lo menos estaba 6-7. Y cuando no estaba, pues volvías a casa y decías, aura no está. Aura se fue, aura se escapa. ¿Ves este chiste? Pues no ha farmeado aura. No ha farmeado aura, pero a mí me hace mucha gracia. Bueno, pues que sepas, pirata, que esto lo hacen en la calle. Se enfrentan, hacen corrillo y uno al otro se enfrenta, se retan, el corrillo vitorea. Y claro, ahora os estoy contando esto, calle, corro, batalla, y estáis pensando en dos raperos en el Street Fighter, sí, en el Club de la Lucha.
2: Claro.
1: Cuando veas los vídeos te van a sangrar los ojos, pirata. Son dos personas haciéndose gestos el uno al otro, como yo y mi prima Vane intentando despedirnos después de un botellón en 2004. Que no te terminas de agarrar. Ay, por favor. Claro, la Vane me ganó, me potó. Digo, ese gesto no se puede superar.
2: No.
1: Y yo la sujeté el pelo y la gente... Porque eso es farmear aura. Esto es, para ti, cuando lo veas el vídeo, pirata, te va a venir a la cabeza la película de Bud Spencer. ¿Os acordáis de Bud Spencer?
2: Sí.
1: Que estaba todo tranquilo y venía un tío delante y le empecé a hacer artes marciales, le hacía mil gestos, 30 segundos, y el otro se tocaba la boca, se tocaba la barba, bostezaba sin menearse, y el otro... Y cuando el otro se cansaba, ¡pamba! Un tortazo que daba una vuelta de 180 grados y decía Bud Spencer, ¡ala, a beber! Eso es lo que nosotros entendemos por farmear aura. Que me dice el pesca que se farmeaba más aura en los 90 que ahora. Y tiene razón. Sí. Acordaos del señor Miyagi.
3: ¡Hombre! Sí.
1: De Karate Kid, el señor Miyagi. Un señor tranquilo con su energía vital. El maestro Rossi de Bola de Dragón. No sé si lo veíais.
2: Sí.
1: Splinter, la rata esta de las tortugas ninja. Era gente tranquila, educada, reflexiva, callados. ¿Y sabías que con un gesto te partían el esternón? Eso era farmear aura.
2: Ya.
1: Coño, hasta el Splinter, que era una rata pirata,
2: sí,
1: que le fue también que montó una cadena de tiendas de zapatillas y de deportes. Splinter, el señor Miyagi, el maestro Rossi, para farmear aura no hay que ser hábil, hay que ser asiático.
2: Ahí está.
1: Hay que estar todo tranquilo, hombre. Bueno, el caso es que los chavales les hemos dicho, es culpa nuestra, pues les hemos dicho, no veas el móvil. Pues ahí están en los parques farmeando aura vestidos de Terians. Y a nosotros nos da vergüenza verlo. Pero si les criticamos, nos van a mirar y nos van a decir, ah, sí, pues si quieres, nos drogamos. 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

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Nosotros continuamos, lo hacemos recordando la figura importantísima del señor Alan Wilson de Oh, el búho ciego. Se nos iba en Topanga, California, Estados Unidos. Los Canned Heat, su banda, suenan en su honor. Esta noche en Rock FM.

Rock FM Motel, continuamos, lo hacemos con un gran cumpleañero del día. Estuve a puntito de traerle al motel al final de la temporada pasada, seguro que vendrá y se pasará por aquí el grandísimo Eric Bell, que fuera guitarrista de Thin Lizzy, quien lleva el legado de la banda de Phil Lynott hoy en día. Allá, cada rincón del mundo está de cumpleaños. Nacía en un 3 de septiembre de 1947. En su honor suenan los Thin Lizzy en Rock FM Motel.

0: Amigo, amiga de Rock FM Motel, entramos de lleno en esta última hora del jueves, un minutito sobre las 11, aquí el tío Contreras y otra noticia de actualidad como protagonista en unos minutos, aquí en el motel.
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Rock FM Motel, continuamos, lo hacemos con una de las noticias del día. El nuevo disco en directo de The Doors será lo más cerca que estés de volver a verles de 1970. Al menos así lo han anunciado. El disco se titulará Unbound and Dangerous y verá la luz en el próximo otoño. El guitarrista Robbie Krieger y el teclista John Densmore junto con el ingeniero y el mezclador del grupo Bros Botnick, han preparado todo el temario. La verdad es que es un lujo estas nuevas tecnologías cuando son bien empleadas, pues hacerlo como se debe y rescatar joyas como las que vamos a vivir en ese nuevo disco de los Doors. He dicho teclista Ryan Manzarek, batería John Densmore de los Doors, por supuesto. Y como te digo, este nuevo disco estará o se podrá disfrutar dentro de esta época de otoño, o sea, la vuelta de la esquina. Será el próximo 23 de octubre, incluyendo actuaciones seleccionadas de la gira Roadhouse Blues del año 1970. Así que pinta muy bien este nuevo disco en directo. Veremos a ver cómo se defienden los del Rey Lagarto, sin el Rey Lagarto, pero sí con dos de sus grandes puntales, por supuesto, haciendo maravillas en ese nuevo disco. Suenan los Doors, como no podía ser de otra manera, en Rock FM Motel.

0: Amigo, amiga de Rock FM Motel, con el gran maestro de maestros, este señor, este homenajeado y este tipo llamado Zimmerman, el señor Bob Dylan. Te digo hasta mañana desde Rock FM Motel. Apúntate bien, porque mañana en la última hora del motel nos adelantamos al cumpleaños de Freddie Mercury. Hubiera cumplido 80 años este próximo día 5, sábado, y lo celebraremos a lo grande con una hora muy especial en la que solo sonará Freddie, solo sonará Queen, solo sonarán esas canciones y esos himnos que nos ha dejado para la eternidad. Antes, esta noche, a partir de las 12, llega un nuevo Música para Animales con Alejo Stivel, que ya le tengo por aquí en las habitaciones del motel, dispuesto a descargar una buena horita de música con mayúsculas, música para animales. Muy buenas, Alejo, ¿cómo estás?
1: Rodrigo, ¿cómo va eso? Bueno, el programa de esta noche que tengo está muy bien, muy variado, pero lo mejor que te diría es cómo acaba. Acaba con el nuevo single de los Rolling Stones, olé, que ya sé que ha sonado por todos lados, pero yo no me quería perder también de ponerlo aquí en mi programa. In the Stars, los Rolling Stones. Abrazo grande.
0: Pues habrá que quedarse, claro que sí, a volver a escuchar y corear ese In the Stars. Decían los Temptations, era el 3 de septiembre, ese día siempre lo recordaré. En esta canción con la que me despido de ti, Papa Was a Rolling Stone. Desde Rock FM Motel, abrazo enorme del tío Contreras.

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Buenas noches, queridas animales y queridos animales, animalas, animales, como queráis llamar. Aquí Alejo Stivel y vamos a oír música esta noche como todos los jueves a las 12 de la noche, ya viernes. Y sin más dilación vamos a arrancar con una canción de un dúo mujer-hombre que no era un dúo oficial, pero que sí hicieron varias versiones y de canciones y, bueno, algunas compuestas incluso por ellos. El tal Lee Hazlewood, tuvo mucho éxito cuando cantó con Nancy Sinatra. Vamos a oírlos ellos dos haciendo una canción que se llama Summer Wine, fantástica. Desplegaban humor por todos lados, como cuando hicieron la famosa These Boots Are Made for Walking, la famosa Estas Botas Fueron Hechas para Caminar, que ahí cantaba solo ella, Nancy, pero era compuesta por él. Y aquí hicieron este dueto, que también hicieron otras canciones, pero vamos a oír Summer Wine, o sea, vino de verano, vamos a llamarlo así, tinto de verano, más español. Nancy Sinatra, Lee Hazlewood, aquí en Música para Animales. Buenas noches.

Este era el tinto de verano, el Summer Wine de Nancy Sinatra y Lee Hazlewood. La canción la escribió Lee Hazlewood, como otras que interpretó también Nancy Sinatra, incluida las botas que fueron hechas para caminar, y la grabó originalmente una tal Susie Jane Hockon, pero la versión que triunfó fue esta, que es de 1967. Y nos vamos con la banda que acompañó durante años a Bob Dylan. Era su banda favorita de acompañamiento y duraron bastante tiempo con él y después siguieron con su propia carrera. Y esta es una de sus canciones de mayor éxito. Ellos venían, era una mezcla de canadienses y estadounidenses, y lanzaron esta canción en 1970 en su álbum Stage Fright. La escribió Robbie Robertson y se refería un poco a Richard Manuel, o Richard Manuel, que era el cantante también, bueno, además de Levon Helm, también el cantante de la banda. Es un tema, la verdad, muy con mucha tensión y un poco funky en realidad, ¿no? Porque a pesar de que ellos eran rock, o incluso a veces un poco country rock, o llámalo americana o como sea, aquí coquetean un poquito con el funky. Vamos a oír The Shape I'm In, la forma en la que estoy, en mi forma, no sé cómo se podría traducir de otra manera. Y ellos son, obviamente, The Band, la banda. Buen nombre, ¿no? Para poner a un grupo, la banda. Yo una vez produje unos artistas, un grupo que no tenía nombre, y le dije, ¿por qué no se ponen El Grupo? Y estuvieron a punto, después se llamaron Los Lunes. Esto es Música para Animales.

shape I'm in, la forma en la que estoy, o vaya a saber exactamente qué quiere decir. Esta es la traducción literal de la canción de The Band, la banda, con Levon Helm a la batería y a la voz, y Richard Manuel, y también Robbie, el gran Robbie Robertson, y también Gareth Hudson. Un temazo, ¿no? Y nos vamos a los 80. Este es uno de los intérpretes muy ochenteros, vamos a decir. Despide ochenterismo por todos sus poros. Él perteneció a la banda Generation X antes, y cuando se separaron, Generación X, se convirtió en... que tuvieron modesto éxito en Inglaterra, pero cuando se separaron se convirtió en solista y arrasó. Y arrasó en Estados Unidos también, tuvo muchísimo éxito, básicamente con dos hits. Uno era Dancing With Myself, bailando conmigo mismo, vendría a ser, y la otra es la que vamos a oír ahora. Se llama Ojos sin cara. La historia es curiosa porque está inspirada en una película francesa de terror de los años 60, ¿no? Que se llamaba así, Los Ojos sin Cara, ¿no? Yo no hablo muy bien francés, pero bueno, Les Yeux sans Visage. Así se llamaba. Y bueno, él siempre se mostró muy, muy fanático de las películas de terror, especialmente estas antiguas, ¿no? De estar en blanco y negro, de los 60 y los 50. Y inspirado en esa película, bueno, la película resulta que es un cirujano, que su hija tiene un accidente y queda deformada la cara, y entonces él quiere que su hija tenga una cara normal y empieza a matar gente para robarle partes de la cara e ir injertándoselos a su hija, ¿no? Y le cambia todo, la nariz, las orejas, la boca, tal, pero, claro, no los ojos. Entonces, así queda la ojos sin cara. Y lo increíble, lo alucinante, es que cuando ruedan el videoclip de esta canción, era un videoclip muy heavy, así con máquinas de humo y efectos de fuego y cosas muy locas, y estuvieron como 3 días rodándolo, fue terrible, y de ahí salió disparado este muchacho cantante a una actuación en Arizona. Cuando llegó a Arizona, resulta que por los efectos del humo y del fuego y del calor y de toda la locura del rodaje del videoclip, las lentes de contacto se le habían pegado a los ojos. Una cosa terrible. Y lo tuvieron que operar para, de alguna manera, extraer esos lentes de los ojos. Con lo cual, sus córneas estaban muy frágiles y tuvo que estar tapado los ojos durante varios días, vendados. Y él acababa de hacer una canción que se llamaba Eyes Without a Face, Ojos sin rostro. Billy Idol aquí en Rock FM.

Eyes Without a Face, o Les Yeux Sans Visage, o Los Ojos Sin Cara, Billy Idol, personaje clave dentro del post-punk comercial de los años 80, con gran repercusión en Estados Unidos. Y nos vamos con una canción de una serie de televisión. Dentro de lo que son las series de historias de grupos, pues creo que esta es una de las que mejor hechas. Yo recomiendo verla. Es una serie inspirada en una novela, pero que también fue inspirada un poco en el Fleetwood Mac. No es que sea la historia de Fleetwood Mac, ni mucho menos, pero sí que hay una inspiración ahí, ¿no? Es una banda de los 70, con hombre y mujer, mixta, digamos. Y la verdad que, bueno, tiene su aquel. A mí me gustó, me encantó la protagonista, me parece que lo hace muy bien. Y cuando terminó la serie, que la vi entera en varios días, pues la googleé y resulta que era la nieta de Elvis Presley. Y dije, hostia, aquí había algo, ¿no? Aunque ella nunca había cantado antes, ni pensaba dedicarse a la canción, se dedica a la actuación, de hecho le va bastante bien. Yo la he visto después en varias series y en películas, o sea que trabaja mucho. Pero, bueno, le ofrecieron este papel y los productores dijeron, pero tienes que cantar y tocar la guitarra, aunque sea un poco, no podemos falsear eso. Entonces, tanto a ella como al protagonista masculino, Sam Claflin, los metieron a clase de canto y guitarra durante un año antes de rodar la serie. Así que bueno, en un año aprendieron algo, como para no tener que falsear las escenas. Y la verdad que la serie está muy bien, te la recomiendo. Se llama Daisy Jones and the Six. Daisy Jones y los Seis. Ese es el nombre de la serie y es el nombre de la banda. Y que después hicieron algunas actuaciones también, porque la serie fue muy bien. Y aquí vamos a oír ahora una canción de la serie que se llama The River, El Río, aquí en Rock FM.

Daisy Jones and the Six, la serie de televisión que representaba la historia de una banda mixta de chicas y chicos de Los Ángeles de los años 70, una banda ficticia, pero con algunas cosas inspiradas en la historia de Fleetwood Mac, que la verdad que está bastante bien. La recomiendo, es entretenida y está bien hecha. La protagonista, como dije antes, la nieta de Elvis Presley, ¿no? La hija de Lisa Marie, la famosa Lisa Marie, hija de Elvis, que en un momento estuvo casada con... Se llegó a casar con Michael Jackson... Y después se casó con otro señor, se llama Q, porque esta chica se llama Q, Riley Q. Está muy bien la serie y tiene temas bastante buenos. Y ahora vamos a... De la banda sonora de esa serie, que participan muchos artistas como Jackson Browne y Marcus Mumford de Mumford and Sons, y también está Phoebe Bridgers. Phoebe Bridgers es una cantante que a mí me gusta mucho, un poco acústica, un poco eléctrica, muy californiana. A mí me gusta mucho, te la recomiendo. Y vamos a poner aquí una canción que es como su canción más reconocible, que le dio muchas satisfacciones y que se llama Motion Sickness, que traducido al español vendría a ser como cuando uno se marea, que va en barco, por ejemplo, y se marea, o va en un coche también, o sea, viene a ser el mareo del movimiento, ¿no? Motion, movimiento, sickness, enfermedad, es ese, el mal del movimiento. Vamos a oír a la gran Phoebe Bridgers haciendo esta fantástica canción aquí en Rock FM.

La californiana Phoebe Bridgers de Pasadena, California, haciendo Motion Sickness, su canción más popular. También es un artista que, si no conoces, te recomiendo que explores. Y nos vamos hacia atrás, a 1970 y pocos, con esta banda fantástica, la banda de las Muñecas de Nueva York, que con David Johansen y Johnny Thunders a la cabeza hicieron en esta canción en su debut, el primer disco que sacaron. Y ellos eran una fuerza de la naturaleza tremenda, estaban totalmente pasados de rosca, y el Nueva York de los 70, viviendo la vida al máximo, al límite total, con unos looks espectaculares y unas pintas increíbles, todos con las caras maquilladas al extremo también, y se autodenominaban las Muñecas de Nueva York, ¿no? Y cuando la compañía discográfica los ficha, contratan a Todd Rundgren como productor, que es un productor fantástico, como ya muchas veces hemos oído aquí, como productor y como artista, que es más de pop, digamos, ¿no? Y tenían la compañía discográfica contrata a Todd Rundgren como con la voluntad de que, bueno, suavice un poco el extremismo absoluto de la banda. Y es cierto que un poco los suaviza, pero bueno, igual, a pesar de Todd Rundgren, la personalidad de ellos trasciende los controles, y bueno, se puede apreciar el salvajismo que tenían. La canción se llama Personality Crisis, o Personality Crisis, crisis de personalidad. Ellas, digo, porque son las Muñecas, pero son ellos, The New York Dolls, aquí en Música.

The New York Dolls, las muñecas de Nueva York, con su canción Personality Crisis, crisis de personalidad. Pues supongo que la tendrían porque se llamaban The New York Dolls y no eran muñecas precisamente. Eran unos tíos muy salvajes. Nos vamos a Londres, a la década de 1980. En esa década surgió este grupo de un pop muy sofisticado, con unos arreglos muy finos y con unas melodías y unas voces realmente muy, muy, muy, muy elevado, y que en esta canción más que se burlen, pero sí que aplican una cierta ironía inspirada en Bruce Springsteen, ¿no? En American Way of Life, el estilo de vida americano, y sus letras de carreteras, de coches, típicamente americano, y estos ingleses que decían nunca vimos una carretera cerca porque no pasan por nuestra casa ninguna carretera, y nos subimos a un coche y nos mareamos porque estamos acostumbrados a ir en metro a todos lados, con lo cual se aleja muchísimo del estilo de vida americano. Y ellos, los hermanos McCallum, Paddy McCallum y Martin McCallum, a los cuales se le sumó Wendy Smith, una teclista, guitarrista, también cantante fantástica, y lanzaron este disco en 1984. Ellos se dieron en llamar Prefab Sprout. ¿Qué quiere decir? Sprout son las coles, como coles de Bruselas. Y prefab es el acortamiento de la palabra prefabricado, con lo cual está diciendo que son unas coles prefabricadas. Bastante retorcido, bastante curioso, bastante original, dentro de lo que es este grupo, ya como decía, muy, muy sofisticado. Y la canción, como no podría ser de otra manera, se llama Cars and Girls, coches y chicas, aquí en Música para Animales.

Jacob Sprout, las coles de Bruselas prefabricadas, con Cars and Girls, una canción con mucha inspiración e ironía sobre los temas de Bruce Springsteen. Él, Paddy McCallum, el compositor, declara que a él Bruce Springsteen le gusta mucho, que no está para nada burlándose, simplemente está haciendo un poco de ironía sobre los temas que él trata y cómo es la visión de un inglés muy urbanita sobre el estilo de vida americano de las autopistas, ¿no? Que habla mucho Bruce y muchos cantantes también, mucha de la cultura americana de la música, ¿no? Vamos a irnos a Canadá a encontrarnos con una cantante originalmente del folk, del country, con grandes influencias de Emmylou Harris, de Graham Parsons. La verdad que hace unas canciones muy bonitas y con una voz también muy agradable. Bueno, en sus canciones intenta buscar los valores importantes de la vida huyendo de la basura, ya sea de las emociones basuras o de la comida basura o de la cultura basura. Ella se llama Megan Makey y la canción que vamos a oír es Diamonds and Gold, Diamantes y Oro, aquí en Rock FM.

Megan Mikey, Diamonds and Gold, Diamantes y Oro, esta bonita canción que acabamos de oír. Y nos vamos con uno de esos grupos icónicos que han dejado mucha huella, mucha influencia, Jim Morrison y su banda. Realmente una vida y una carrera fugaz, intensa, y que dejó varias cosas que han marcado muchísimo, ¿no? A muchos grupos y artistas y compositores que han venido después. En esta canción, él en un momento habla de la sangre en las calles de Chicago. Recuerda un poco a, por un lado, a la Convención Demócrata de Chicago, que, bueno, fue súper reprimida por la policía, a los manifestantes que estaban afuera en 1968, ¿no? Y después también hace referencia a cuando a él lo detienen. Parece que él estaba, antes de empezar el concierto, estaba con una amiga tomando algo en un camerino, en un lugar, y entró un policía y le dijo: ¿qué hacen ustedes aquí? Y no, nada, que estamos tomando algo, charlando un poco. Y entonces parece que les tiró con gas y les hizo mucho daño a los ojos. Cuando finalmente se recuperó, salió a actuar y ahí dijo, contó lo que había pasado. Y entonces subieron unos policías y lo arrestaron desde el escenario y se lo llevaron. Esas imágenes están por ahí y son increíbles. Él tenía una rebeldía que yo creo que atraía a la policía de esa época, ¿no? Que era bastante más bestia, y incluso hasta las estrellas de rock todavía no estaban homologadas como ahora, que igual los policías irían a pedirle un autógrafo. Ellos son The Doors y la canción se llama Peace Frog, o sea, la rana de la paz. 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

The Doors, las puertas de Jim Morrison, haciendo Peace Frog, el sapo, la rana de la paz. Y vamos a terminar ya este programa de hoy, nos vamos a despedir con una novedad, algo que acaba de salir al mercado. No solemos poner aquí novedades, pero esta vale la pena. Es el nuevo single de los Rolling Stones, que están más vivos que nunca, pasados ya los 80 años, y bueno, marcando territorio, como se suele decir. Un temazo producido por Andrew Watt, un chaval de 30 y pocos años, que ya acumula a los Rolling Stones y a Paul McCartney dentro de sus producciones, y está destinado a ser uno de los grandes productores de esta época, que bueno, simplemente lo que ha hecho aquí es darles a los Stones el sonido que ellos ya tenían, que no hay una gran diferencia con otros discos de ellos, simplemente ponerse al servicio de lo que ellos quieren transmitir. In the Stars, en las estrellas, claro, las estrellas, ¿quiénes van a ser? The Rolling Stones, In the Stars, aquí en Música para Animales. Hasta la semana que viene.

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